0: en efectivo para juegos y comida del carnaval. También tenemos al hombre, el malabarista. Vamos a tener malabarismo este fin de semana para que usted traiga a todos los chiquitines aquí al Sioux City Summer Fest. Estamos enfrente del estacionamiento de Tyson Event Center. La entrada es completamente gratis. La entrada del estacionamiento, pero pues acá usted le compra una pulserita a los niños y también puede comprar boletos sueltos. No necesita comprar una pulsera para que los niños se diviertan. 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Continuamos aquí a través de Fiesta 97.1 y 1250M. Me están avisando que vamos a tener esta noche un gran personaje, oiga, el terrible Hulk. Ese que se hace verde, oiga, lo vamos a tener esta noche. Tenemos nuevos personajes aquí en el Sioux City Summer Fest. Para que usted se venga con toda la familia, oiga, está haciendo viento. ¿Cómo sientes, Eli, el ambiente aquí? ¿Está haciendo fresquecito o está haciendo calor?
1: No, está calor. Vénganse con su gorra, con su sombrero, lo que sea que necesiten, mucha agua, porque está caliente.
0: Oye, pues vente de este lado, la sombrita, amiga. Aquí de este lado, mira, aquí hay sombrita, amiga mía. Ya no vas a sentir tanto, ya se siente mejor, ¿verdad? Aquí ya se siente mejor. No, yo de así de repente me vengo para acá atrás de mi carro porque sí está haciendo calorcito, oiga, pero fíjate que está llegando muchísima gente, mucha gente hispana y mucha gente güera, por cierto, mucha gente americana. Están llegando mucha comunidad guatemalteca, están llegando muchos salvadoreños y alguno que otro está llegando con el uniforme de la selección mexicana. Bueno, recuerden que estoy regalando un balón. ¿Qué tal está el baloncito?
1: Está bonito, vengan a agarrarlo a la camioneta.
0: Venga para acá y le voy a regalar un boleto también a todas las personas que vengan con sus niños. Le voy a regalar un boleto y un baloncito para que venga y disfrute, oiga. Fíjense que los jóvenes están bien encantados. Yo veo a las niñas que vienen, pero mire, brincando de alegría. Los vienen los papás, las dejan y se van con las amigas. Y bueno, al ratito vienen por ellas, así que tener mucho cuidado cuando venga por aquí. Hay que manejar con precaución. Esta noche vamos a tener al terrible Hulk. Al terrible Hulk, que se hace verde, al monstruo que se hace verde. Ahorita ya empezó la música con el DJ El Tapatío, con el DJ El Tapatío. Ya tenemos mucha música y recuerden, la primera persona que llegue con su niño y que venga aquí a donde está Fiesta 97.1, le voy a regalar un boleto con un valor de $30 y le voy a regalar un baloncito de fútbol del Mundial 2026 aquí en Estados Unidos. Están bien bonitos los baloncitos para que los niños se diviertan con ellos. Así que les esperamos. Estamos en el Tyson Event Center, aquí enfrente del estacionamiento. El estacionamiento es gratis. Les esperamos. Vamos a estar aquí hasta las 11 de la noche. Nosotros continuamos aquí a través de Fiesta 97.1 y 1250M. ¡Vámonos con la diva!
2: Resulta que tu hija se llama Edubiges, porque así se llamaba, una exnovia de tu marido. ¿Qué harías si descubres que una de tus hijas se llama así porque era el nombre de una exnovia del fulano? ¿Te enojas o qué?
3: ¿Qué? Pues sí me enojaba, pero pues ya no puedo hacer nada. Ya mi hija lo tiene, ¿cómo se lo voy a cambiar?
2: Exacto.
3: Me voy a enojar, pero bueno, también déjame te digo algo, diva.
2: Dime algo.
3: El nombre no tiene nada que ver con la persona, porque pues la persona, al hombre lo tengo yo. Y aquella nomás se quedó con el puro gusto y él nomás con el gusto del nombre. El nombre no sirve.
2: ¡Sas, culebra al piso!
3: Y tras, tras, tras, tras, tras, tras, tras.

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1: Continuamos aquí a través de Fiesta 97.1 y 1250M. Mi nombre es Joaquín Garza y estamos en el Sioux City Summer Fest. Cada año, oiga, usted se lleva este evento y es un evento muy bonito para toda la familia y sobre todo para los niños, oiga. Los niños son lo importante para la casa, oiga. Se la pasan encerrados 3 meses en la nieve, pues ahora es momento para que pues los traigas aquí, mis amigos. Atención, mis amigos que me están escuchando. Traigan a sus niños, pueden traer hasta los bebés, ¿eh? No hay ningún problema. Y luego, el día de hoy no está haciendo frío, oiga. Digo, ni calor, ni frío. Está bien a todo dar, así de que para que se venga con sus hijos para acá. 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Ya estamos viendo la música del DJ Tapatío, está ahorita a todo lo que da, y vemos a los niños, oiga, nada más a los niños, mire, ahí el micrófono, oiga, ahí le estoy pegando, no, se están divirtiendo en grande los niños, oiga, es una chulada que traigan los niños, oiga, vemos gente de todas partes del mundo, algunos traen el uniforme de la selección mexicana, algunos traen el uniforme de la selección mexicana, y eso me da muchísimo gusto, oiga. Estamos aquí a través de Fiesta 97.1 y 1250M. Mi nombre es Joaquín Garza. 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Venga para acá con toda la familia. Lo esperamos.
2: Claro que sí, continuamos aquí a través de Fiesta, amigos. Atención, amigos de Zulán, el día de hoy ya tenemos carnaval y ya empezó desde las 6 de la tarde. Recuerde que voy a estar regalando un boleto a la primera persona que venga con su niño y le voy a regalar también un balón de fútbol para que se divierta con este mundial, oiga. Y el día de hoy vamos a tener el personaje del terrible Hulk, aquí este personaje que se convierte pues en monstruo y se hace verde. Aquí lo vamos a tener, es un personaje nuevo que tenemos aquí en el Sioux City Summer Fest. Así de que véngase para acá con toda la familia. Tenemos comida, no tiene que traer comida, aquí hay comida. Aquí tenemos agua, aquí tenemos soda y aquí tenemos la diversión. Nos esperamos en el Sioux City Summer Fest.

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2: Continuamos aquí a través de Fiesta 97.1 y 1250 AM. Mis amigos, está llegando mucha gente, está llegando la raza y me da muchísimo gusto que esté llegando mucha, pero muchísima raza aquí al Sioux City Summer Fest, traído ustedes por Damax, los abogados más importantes de la ciudad. 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Venga y visítenos, estamos en el Sioux City Summer Fest. El día de hoy ya están los niños tomándose fotografías con los personajes disfrazados. Están bien bonitos, ya le estoy tomando fotografía a algunos de ellos y los estamos entrevistando, así de que venga para acá con toda la familia, traído a ustedes por los abogados de Damax, los abogados de la ciudad, Damax. Para el día de hoy, viernes, oye, tiene la oportunidad de tomarse fotos. Y además estamos escuchando al DJ Tapatío en este momento. El horario del día de hoy es de 6 a 11 de la noche. Las pulseras son ilimitadas a $35 para que los traiga. Y a todos los que quieran participar, oiga, les mandamos un saludito para todas las grandes familias. 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
3: ¿Quién es? Bueno.
4: Juanito.
3: Juanito. Juanito, el que se hizo la manga drástica.
4: Claro.
3: Oiga, Juanito, ¿y esa foto de perfil de dónde la sacó? Juanito en su foto de perfil tiene a un hombre con puros cuadritos. Obviamente es inteligencia artificial, él todavía no llega a esos cuadros. Pero un día, Juanito, un día lo lograrás.
4: Un día. No deja de soñar. No dejamos soñar.
3: De soñar. Juanito, ¿qué hubieras hecho tú si descubres? Fíjate, y escuchen esta pregunta, amigos. Si descubres que tu hijo se llama... ¿Cómo se llama tu muchacho?
4: Juan.
3: Bueno, pero vamos a suponer que se hubiera llamado Luis Ángel. O Ramón o Ricardo, como sea. Y que hubieses descubierto que así se llamaba uno de los ex de tu mujer. Que por eso le puso así. ¿Qué hubieras hecho aparte de hacer coraje? Y de que cada vez que pronuncies el nombre de tu hijo, estarías pronunciando el nombre del ex de tu mujer.
4: Por eso se llaman el ex.
3: ¿Por eso?
4: ¿Por eso? ¿Pero quién se está comiendo el pan?
3: ¡Sas, culebra! ¡Y
4: tras, tras, tras!
5: ¡No me vas a hundir!
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pues continuamos nosotros aquí a través de Fiesta 97.1 y 1250M. 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Sioux City Summer Fest 2026. Gracias a todos ustedes por acompañarnos todos los años. Oiga, estamos aquí. Ahí estamos escuchando en el fondo ya la música del DJ y Tapatío. No se alcanza a escuchar porque está un poco lejos, oiga. Pero sí se escucha, usted se acerca ahí y empieza, toda la gente está baile y baile, oiga. Se ponen a bailar la gente aquí, oiga. Y estoy viendo un montón de niños que llegaron, oiga. Fíjese que traen, la gente trae hasta sus bebés. Por eso, si usted tiene un bebé, tráigaselo, oiga. Tráigaselo, aquí vamos a estar esperándolo. Venga para acá, señoras y señores, en el Sioux City Summer Fest. Sioux City Summer Fest. 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The Max Law Firm. La firma de grandes abogados, oiga usted. Mis amigos, el día de hoy, hay mucha comida. Ahorita me voy a comer una pizza. Fíjese que tienen una pizza. Ay, compadre, que no tiene abuela, oiga. Y luego me voy a echar una limonada, oiga. Ya con eso voy a tener para descansar tranquilamente, ¿verdad? Yo me voy a quedar de todas maneras, después de las 8 de la mañana, voy a quedar a hacer pues algunas entrevistas ahí para que la raza, para que la raza pues salga en el Facebook. No, va a ver. Nos la vamos a pasar bien bonito, oiga, bien bonito. Gracias a todos, de veras, gracias a todos por acompañarnos aquí. Recuerde que estamos en la 102, a la 102.5 y Fiesta 97.1, somos las estaciones, ahora sí que las estaciones oficiales.

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0: 97.1 y 1250 AM. Gracias a todos. Oiga, ya, pues ahora sí que es el último suspiro, oiga. El día de hoy, ya, mañana vamos a regresar. Pero usted venga, todo esto va a estar hasta las 11 de la noche, el festival va a estar hasta las 11 de la noche, para que usted venga y traiga a sus niños, oiga, nos la vamos a pasar bien bonito con ellos, bien cachetona. Oye, ya hay mucha raza que se está trayendo sus hijos, está Sempo Fanny, ok. Vamos a ver, mira, pues qué padre, oiga. Pues qué padre que están aquí con nosotros, oiga, mi gente de por allá de Guatemala, de Centroamérica, mis amigos salvadoreños también están llegando, también hondureños, salvadoreños, una gente, la raza bien bonita que está llegando aquí, y están llegando muchos niños, que es lo más importante, oiga. Les esperamos, recuerden, atención amigos, prepárense para la diversión esta noche. 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Nosotros vamos a continuar aquí a través de Fiesta. Muchas gracias. Continuamos.
1: ¿Dónde has estado, Teresa, toda la tarde?
2: No, pues ahorita estoy en mi casa porque no puedo trabajar por 6 meses. Me incapacitaron esta vez.
1: ¿Qué?
2: Sí.
1: Ay, Tere.
2: Sí, es que esta vez, otras veces me he enfermado.
1: Sí, sí,
2: pero
1: claro.
2: Pero como esta, ninguna.
1: ¿Pero qué te dijo el médico? ¿Usted tiene que descansar?
2: Sí, me dijo que tenía que descansar, que no podía trabajar, y menos trabajar de noche, porque ya ve que yo trabajo, tengo 25 años sin parar trabajando de 9 de la mañana a 9, de 9 de la noche a 9.
1: De la mañana. Sí, como Juana sí. Guangoche, ella lo que no hace de día lo hace de noche.
2: Ándale, pero yo no creo que voy a calentar cobijas, ¿eh?
1: No, dile al público en qué trabajabas. Ahí, la pobrecilla toda la santa noche, con un ojo al gato sí, y otro al garabato.
2: Era diva.
1: Ella cuidaba a personas adultas, en enfermera bastante, y todo. Pero sí. En estos meses tú pides desempleo, o qué se hace ahí, o pides un apoyo, un cheque, ¿cómo es, Tere?
2: No,
1: platícame.
2: Pues ¿cómo le quiero decir? Es como no es desempleo, sino que es como algo que le, como usted trabaja,
1: sí.
2: Y por su trabajo le dan de lo que ha trabajado. Algo.
1: Sí, de lo
2: pero
1: que
2: pero cuando
1: trabajado.
2: Ya le dan los 6 meses, pues tiene que regresar a trabajar.
1: Ay, Tere, ¿y tú qué vas a hacer? Si nos tienes a todos con el Jesús en la boca y la pobre está muy mala. Tere está en la casa y está muy grave. Le dijeron que se fuera al hospital. Perdóname, del hospital le dijeron que se fuera a su casa. Ya no te pueden tener ahí, Tere. ¿Pero qué es lo que tienes? Dinos.
2: Pues yo no sé por qué, pero...
1: ¿Hoy?
2: Empecé a tener mucho líquido.
1: Ay, Tere.
2: Y el líquido se me fue almacenando en los pulmones.
1: Ay, Jesucristo.
2: Sí.
1: Dios nos cuide. ¿Y luego?
2: Sí, y después como yo no sabía por qué era, empecé a notar que se me empezó a brotar el líquido por el cuerpo, ¿verdad?
1: Ay, Dios mío.
2: Y me dio mucha tos, pero así bastante. Y pensaban que tenía pulmonía. Y no, era de que tenía mis pulmones congestionados de agua.
1: Dios mío, también, pues pedimos oración. Sí, sé que me vas escuchando tú. Y a esta señora la has escuchado aquí en el programa, en el Diva Show. Oremos por ella hoy en la noche, hoy en la mañana, en la tarde, a la hora que tú le pidas a Dios. Dile, Dios, sana a Tere. No me cuelguen. Vengo con más historias. Estoy en vivo. Tere, no cuelgues, ¿eh? Que en la otra línea está la pillo.
3: Saludos, mi Tere.
2: Saludos, ¿cómo has estado?
3: Bien, gracias a Dios. Trabaje y trabaje, no hay de otra. Gracias a Dios.
2: Eso sí, porque ya ves que aquí nada espera.
1: Nada espera.

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2: Imagínate que tu hija, Tere, se llame Eduviges. Y que luego te enteres que le pusieron Eduviges porque así era el nombre de una exnovia de tu pareja. ¿Te daría coraje, Teresa, descubrir que tu chamaca se llama Eduviges porque así era una novia del profe, así se llamaba?
3: La verdad, pues sí, sí me daría poquito coraje, pero no, no tanto porque haya sido la novia de, así se llamara la novia, porque no, me iba a dar coraje porque el nombre está bien feo.
4: No, tú no.
2: ¡Sas, culebra al piso! Y... ¡Tras, tras, tras!
3: ¡Tras, tras, tras!

0: fíjate.
1: El hombre.
0: Es que dijo muy bien, pues es que sí, no iba a dar cuenta que bueno, se llamara igual, sino por el hombre bien feo.
2: No. No, tú no.
0: Yo no, Pola. Yo, ay, poquito me faltó para ser modelo, mi Pola.
1: Ay, oye, dile como una amiga que le dijo, yo trabajé de modelo y le dijimos a poco.
0: Familiar.
1: No, no, le dije, pero sí, le dijimos las amigas. Ay, ¿a poco? Dijo, sí, dijo, yo era el antes.
0: Bueno.
1: Anunciaba un gimnasio. ¡Sas, culebra al piso! Y todo. 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
4: No me diva.
5: Hola, Gamaliel. ¿Qué harías tú y todos los que van llegando si descubres que tu hijo

0: se llama Emanuel, porque así se llamaba un exnovio de tu esposa. ¿Te enojarías? Cuéntanos, nosotras somos tus amigas.
1: No, pues, sí lo iba a tomar un poquito mal al principio, mi Dios, pero pues ya, ahora sí que, pues ya para qué.
0: Ay, pues que cada que llames a tu hijo, Emanuel, Emanuel.
1: Juega con él.
0: Ay, vas a pensar que es el ex de tu mujer.
1: Sí, mi Dios, qué fuerte, imagínese, ella cada vez que le hablara se iba a correr también.
0: Pillo, que esté en la otra línea, mi querida Pillo, que si te daría coraje, la pillo bastante.
2: Gamita, saludos.
1: Saludos. Op.
0: Op. Op. ¿Te hubiera gustado tener hijos, Pillo?
2: Lo voy a hacer sincera, no. Pero estuve a punto de tener uno, mi diva.
0: Ay, Pillo, cuéntanos esa anécdota. Aquí somos amigos.
2: No estaba muy lista para platicarlo todavía en la radio, pero sí, por andar ahí en el cotorreo y esto y lo otro. ¿Y
0: luego?
2: La pisteada, pues yo no sabía exactamente, pero parece que no, pero empecé yo como con antojos, pero y a dejar de como de tomar, de fumar, dije, ay, no va a ser. Y ya le dije a mi amiga, dije, a lo mejor por el miedo no es que me llegue el periodo, le dije, a lo mejor es por los mismos nervios y eso, ¿sí? Otro.
0: Y luego cuéntanos.
2: Yo casi le puedo asegurar que me le pusieron algo a la bebida. Por eso después yo ya no soltaba mi trago. Si lo dejaba en la mesa cuando andabas tomando, yo no lo dejaba ya para nada o no me lo tomaba. Porque para que se haya borrado la noción por cierto tiempo. Y pues vamos, que entre amigos, ¿verdad? Y amigas ahí. Y resulta que sí, que estaba embarazada.
0: Ay, Pillo.
2: Mi madrina de primera comunión me llevó a hacer los estudios porque yo no había, pues, como decía mi mamá. Entonces, yo iba mucho al rancho a llevar costales de pastura, las vacas, a tambos de agua y todo eso, y pienso que no me cuidé lo suficiente. Entonces, cuando me llevó mi madrina, dijo, mija, dijo, si no lo quieres, dijo, me lo das, yo lo crío y que no sé qué. Porque ella nomás tuvo una hija. Dije, no, hombre, pensé entre mí, dije, ya teniéndola, ¿a poco lo voy a querer regalar?
0: Pues no. Qué fuerte lo que nos está contando Pillo Gamaliel. Y es algo muy personal, ¿verdad? Cosa que no conocíamos de ella.
1: Sí, que lo está diciendo apenas.
0: Y lo está contando, y mira que son años aquí juntos. Pillo, por este trabajo del campo que usted tenía esas labores, perdió a la criatura.
2: Sí, cuando fuimos que me hicieron el examen me dijeron que había amenaza de aborto. Y ya fui a la casa, ella fue a hablar con mi mamá y mi mamá pues como siempre me abrazó y se puso feliz. O sea, pues yo era el amor de su vida de mi madre y ella la mía. Y ya pues que tenía que tener reposo y todo y no, después se me vinieron unos dolores tan fuertes. Mira, yo en mi vida jamás tuve, nunca supe lo que era un cólico cuando tenía el periodo, jamás. Y en esa ocasión, ay, no, era algo horrible, y luego cada vez más seguido, fue la doctora, me revisó y me puso suero, que a ver si lo detenía, medicamento y todo y nada, y al último, pues no, me tuvieron que llevar ahí a la clínica con ella y me durmieron, ya me andaba yendo mi diva con la anestesia.
0: Ay, no, qué historia. Este es otro lado, Gamaliel, que de pronto platicamos, a lo mejor con frecuencia, con ustedes, que hablan y que me hacen favor de jugar y participar, pero no conocemos todavía todo de nosotros, ¿verdad?
1: Bueno, mi diva, no, pues la historia, cada quien tiene su libro de vida, mi diva, y pues yo pienso que es bastante lo que tiene escrito uno, lo que lleva de vivo, me imagino.
0: Exactamente. Ay, amigos, gracias, Pillo. No me cuelguen, me voy a un corte. Pillo, te mando un abrazo y gracias por contar ese momento tan íntimo aquí en el programa.
2: Gracias, mi diva.
0: Gracias.
2: Gracias por siempre escuchar.
0: Seguimos con más historias en el Diva Show.

0: Chulo, ¿tú tienes hijos?
1: No, diva, no tengo hijos.
0: Pues fíjate
1: hijos
0: que...
1: postizos,
0: pero, bueno, hijos postizos, pero, no, pero hijos, hijos, no. Pero imagínate... que,
1: no, no.
0: Y los que lo están viviendo, pues pobrecillas o pobrecillos. Porque hoy hemos estado hablando, amigos, de que si descubres que tu hija se llama Susana, porque así se llama la exnovia de tu esposo. Oh. Te daría coraje saber que tu hijo se llama Juan, porque así se llama el ex de tu mujer. ¡Sas! Culebra al piso y... ¿Qué harías tú si, si te pasase eso, mi querido Josimar, en vivo desde Montreal?
1: Sí me daría coraje, porque se supone que cuando vas a tener un bebé, pues el papá y la mamá deben de buscar el nombre, ¿no?
0: Totalmente.
1: Más que nada deben de estar de acuerdo los dos, y si lo escoge ella nada más por, ahora sí, que acordándose de su ex, pues sí me daría coraje.
0: Pues sí, pero en ese momento tú no sabes que así se llamaba el ex.
1: No, pero pues de todos modos algún día la luz va a salir toda la luz y me voy a enterar y me voy a enojar.
0: Pues que salga.
1: Que ir por cigarros.
0: Todo a la luz y se va por cigarros y el niño no tiene la culpa. ¿Y tras, tras?
1: No, pero pues sí. Tras, pero sí, ¿qué? Me daría un poquito de coraje.
0: Amigos, no lo hagan. Oye, Josimar, ¿tú eres lampiño o tienes pelo en pecho?
1: Soy lampiño, diva. Lampiño de todos. Bueno, no de todos lados, pero sí soy lampiño.
0: ¡Sas, culebra al piso! Y tras.
2: ¿De qué número calza?
1: Del 12, hija, del 12.
2: Epa, me saca los ojos.
1: Doblados.
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0: sabes.
1: Oye, chulo, ¿tú no tienes hijos?
2: Sí, diva, tengo uno de 18 años.
1: ¿Cómo se llama?
2: Carlos Emanuel.
1: ¿Qué sentirías tú si descubres que Carlos Emanuel se llama así porque es el nombre de un exnovio de tu pareja? ¡Se te borró la sonrisa!
2: Fíjese, diva, fíjese muy bien lo que le voy a decir.
1: ¿Qué?
2: Mi novia, la mamá del niño...
1: Sí.
2: Tenía un vecino que ella siempre me decía, aquí cuando andaba media chupirones.
1: Sí,
2: me decía,
1: sí.
2: Oye, dice... Fíjate que yo tuve un novio que se llamaba Carlos, así, pero yo nunca lo conocí, pero era su vecino. Pero le dije, pero más cuando estás tarde, ¿por qué te acuerdas de él? Le digo, si tú lo quieres, tú te puedes ir con él.
1: ¿Y luego? Nada. ¿Y qué dijo?
2: Y dice, no, pero pues es que no se puede. Y digo, ok, está bien. Yo me vine a Estados Unidos y el niño nació allá en México, pues yo tenía aquí como un mes cuando él nació. Entonces,
1: ¿y luego? Cuéntame más.
2: 7 años después me doy cuenta que el niño que tiene, el nombre que tiene mi hijo es del exnovio.
1: ¿Qué sentiste, Martín?
2: Mire, Diva, pues... Lo sigo asimilando porque... digamos, ella... para ella fue su primer amor y pues... se entiende. Pero yo no sabía por qué Carlos Emanuel.
3: Por eso, Carlos, porque así se llamaba el otro. Qué fuerte pero, historia.
2: Por cuenta, porque yo tenía otras amistades y me dicen, oye, ¿sabes qué? Acaba de fallecer mi marido.
1: ¿Qué?
2: Y yo, ¿cómo que falleció? Sí, dice, falleció en un accidente. Le digo, ¿y cómo? Y dice, ¿sabes qué? El papá de mis hijos, que yo soy tu amiga, el papá de mis hijos, dice, es el novio de que era tu mujer. Y me dice, ¿sabes qué? Mira, así, y fíjate que yo conozco a tu mujer, y él fue su novia también. Y de ahí empecé a hacer cuentas, y fíjese que cuando yo iba a charla con ella, el chavo vivía a un lado. Pero yo no lo conocía, yo nunca voy a andar preguntándote, oye, ¿quién es ese? ¿O por qué está aquí?
1: Claro.
2: No te voy a preguntar, pero día con día... van saliendo, reduciendo más cosas. Y yo dije, mira nada más, yo ahora sí que es igual. Si tú quieres a una persona y estás conmigo en el momento, tú te puedes decir si tú quieres. Porque pues yo no voy a estar diciendo, oye, pues si tú quieres a otra persona y estás conmigo, pues no tiene caso que estés conmigo.
1: Sí, pero en ese momento ataste cabos de que por eso se llamaba así tu hijo. Porque así se llamaba el difunto.
2: Ajá, me llamaba y...
1: ¡Ay, qué coraje!
2: Pues yo, fíjese, digo, yo hasta la fecha, pues, como el niño tiene mis apellidos, yo sigo sin tener voto ahí, yo nunca le he preguntado ni le he reprochado.
1: No.
2: Oye, ¿por qué esto no? Porque el día que ella decidió ponerle el nombre y bautizarlo, ella lo hizo a su manera, sin autorización mía, sin nada.
4: ¿Qué?
2: Yo le puedo decir un hijo, pero... aunque yo lo haya creado o mi papá lo haya creado, ella sigue teniendo la primera palabra. Yo soy como el de ahí después te platico a ver qué voy a hacer.
1: No, pero a mí me consta después, porque tú me lo has platicado y hemos hablado fuera del aire muchas veces de los envíos que tú le haces de dinero y de que libros y cuadernos y ropita y zapatos. Lo sé por ti. Tú has estado presente, sí, sí. Martín. Siempre, y lo digo públicamente. Él me lo ha contado. Es un padre presente.
2: El detalle aquí, Diva, es de que las cosas estuvieran, digamos, tuvieran más presencia, pero yo antes era un poquillo tonto, le puedo decir eso, de que, pues sí, debería, pero hoy no.
1: Nah.
2: Hoy que ya tengo 37 años, digo, no, porque yo tengo que alimentarla a ella, yo tengo que alimentar a el hijo,
1: porque sí. Le sacaban la pobre, bueno, al pobre le sacaban hasta para ir a la feria. Anda, vete.
2: Sí, entonces ahorita... Por ejemplo, mi papá, yo me preguntaba, oye, ¿tú tienes un hijo? Le digo, sí, tengo un hijo, pero yo siento que yo soy, digamos, en este caso, su hermano.
1: Sí.
2: ¿Pero por qué? Porque mi papá lo creó.
1: Oh, qué bonito lo que acabas de decir. Pero que tu hijo sepa, Martín, que has estado ahí, aunque obviamente lejos, pero económicamente, y que tu padre, así como te crió a ti, así como te educó a ti, con esos valores seguramente está educando a tu hijo. Ya me voy, Martín, porque ya mira la hora que es. Pero gracias por abrir tu corazón, gracias por contarlo aquí en la radio. Y como cada noche les digo la frase, que si tienen coche, manejen con mucha precaución. Casi siempre hay alguien en casa esperando para darte un abrazo o para...
2: ¿Para hacer el amor, diva?
1: Y aquella esperaba, pero para irse a la feria. Esperaba la... esperaba la feria. Para ir a la feria.

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7: ¡En vivo! ¿Qué tal, amigos? ¿Cómo están? Bienvenidos a casa. Qué bueno que hoy están dándole play a esta estación. Y qué bueno que hoy llegas aquí conmigo para conectar, para disfrutar, para bailar, para pasarla bien y para enterarte de todo lo que está pasando en el mundo. Aquí y en el mundo, en el internet, las conversaciones virales, el chismecito mundialista y más, lo tengo aquí. Así que las próximas horas sí que vamos a tener mucho.

0: Nos va a hacer falta tiempo. Justo en la mañana que me levanté muy temprano para ir a hacer mi CrossFit y tengo a mi amiguita del CrossFit. Saludos a Carmen, por cierto. Oye, me encanta porque siempre podemos conectar, pero es una hora. O sea, no nos alcanza el tiempo y luego no nos dan tiempo ni de respirar con aquello de los ejercicios. Con eso de que uno tiene que ir a hacer ejercicio, no nos dejan chismear a gusto. Por eso todo esto lo traigo aquí para platicarlo contigo. Y saludo a toda esa gente que se levantó temprano hoy con todo y la flojera, el frío, el calor, el cansancio, lo que tú quieras, porque pretextos siempre hay. Pero cuando uno dice voy y vas, eso, señores y señoras, no tiene precio. Así que a darle con todo, que hoy es un gran día. A ver, repeat after me. Hoy vamos a arrancar el día con el pie derecho, así que repítelo y créetelo. Hoy es un gran día y estamos conectados, y por algo y para algo tú y yo hoy estamos haciendo algún match desde donde quiera que estés. Repórtate conmigo, dime quién eres, qué te gusta escuchar, cómo amaneciste hoy, qué requieres en este momento del día para ponerte de buenas, esa canción que te pone bien happy, bueno, pues pídela, DJ, ya sabes que acá tenemos que consentir a nuestra gente. Así que, pues las estamos leyendo directamente aquí a cabina, puedes enviar un mensajito por WhatsApp o también hacerlo directamente en las redes, Instagram, Facebook, TikTok. Estamos en todas partes. Además, también puedes escuchar este programa completito en el podcast Jimena Aguilar en Vivo. Búscalo en Spotify y no te olvides de conectarte en todas nuestras plataformas como Nueva News y, por supuesto, Nueva Onda TV. Ya traigo chismecito de eso más adelante, ¿eh? Hoy, por lo pronto, ando bien happy y quiero compartir esta buena vibra contigo, así que disfrútalo y quédate aquí para descubrir todo lo que se viene. Yo soy Jimena Aguilar y estoy feliz de hoy estar aquí contigo. Disfruta la música y dale play, que así arrancamos Jimena Aguilar en Vivo.
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1: Mi gente, gracias por arrancar este show conmigo, por conectarse como siempre en esta estación y elegirla como su favorita. Guárdala para que ya no te pierdas y siempre puedas volver a esta hora, a esta estación y conectar conmigo. Me encanta que hagamos esta comunidad grande, que nos comuniquemos, que sepamos un poco de nosotros y que nos pongamos cara también a nuestras voces, a nuestros mensajes, esto a través de las redes sociales. Así que si aún no me sigues, te invito a que me busques en Instagram, en Facebook y en TikTok. Ahí comparto mucho el chismecito que platicamos acá, los temas polémicos, los invitados, el backstage, en fin, todo lo que hablamos acá sin filtro todos los días de la semana. Qué bonito eso, poder conectar y hacer con todos ustedes una familia latina. Beso bien a papacho para todos. Y justamente hoy quiero mandar un abrazo especial y todo mi amor a toda la gente de Venezuela que hoy nos está escuchando, a todos los venezolanos que hoy están aquí con nosotros y que estoy segura que tendrán pues su corazón apachurrado como pues todos en el mundo por lo que acaba de suceder apenas pues hace unos días, ¿no? Tremendo este terremoto en Venezuela que ha dejado pues al menos más de 160 muertos, muchísimos heridos y bueno, esto es una tragedia que nadie quisiera vivir. Ojalá que todos estén bien, que la solidaridad del mundo se vea y se refleje en esto, en esos momentos que es cuando más nos necesitan los venezolanos para seguir buscando y encontrando a las personas que pues han estado desaparecidas estos días y bueno, ayudando a los que están saliendo adelante. Ojalá que Venezuela se vuelva a levantar y que sepan que estamos con ustedes y que los queremos desde acá, toda nuestra solidaridad, nuestro amor, nuestro cariño, y hay que tener cuidado con la información que compartimos en las redes. Acuérdense que de repente salen muchas fake news, hemos hablado mucho de este tema y creo que eso es ahora muy delicado, así que habrá que estar ahí pendientes de eso. De hecho, más adelante te voy a dar una página porque por ahí encontré de una chava que creó una página especial para toda la gente de Venezuela para que puedan ahí estar poniendo como las personas que encuentran y todo esto y que sea como fidedigna. Ahorita la voy a buscar y se las voy a pasar porque creo que esa es la manera en como nosotros a distancia podemos poner nuestro granito de arena para ayudarlos. Mientras tanto, nuestras oraciones, nuestro cariño para todos nuestros amigos y hermanos venezolanos. El show debe continuar, quédate conmigo, soy Jimena Aguilar, mantente al día.
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1: Ya estamos de regreso y bueno, en el chismecito mundialista hablaremos de Memo Ochoa, uno de los que también tiene su último baile en esta fiesta del fútbol 2026, que seguramente en días pasados pues lo vieron cuando entró al campo en ese partido donde además México se llevó 3-3. Qué bien por la selección mexicana. Y sí, sí, señoras y señores, ya lo estamos creyendo. Ahora sí, los que no están creyendo. Muchas felicidades a la selección mexicana. Y en ese último partido de México contra Chequia fue justo cuando Memo Ochoa entra al campo en los últimos minutos y bueno, de alguna manera se despide pues de esta carrera tan larga, tan exitosa, y bueno, que se notó ahí el cariño de todos los mexicanos entre la emoción de que sabíamos ya estaba el partido por terminar y pues conocemos la trayectoria de este gran portero. Pues obviamente cuando Memo Ochoa entró al campo hubo ovaciones entre el público, la gente se levantó y qué bonito. Y fíjate la diferencia, por eso lo traigo acá de chismecito, oigan, porque en días pasados hemos hablado de el escándalo que se dio en los vestidores con el equipo de Portugal, de lo que se decía también de Argentina, que si Francia, que si no se llevan bien, el tema de los egos, de un poco las envidias, de el no respetar, como en redes sociales decían, a las grandes leyendas o de los egos de esas grandes leyendas. O sea, ha habido mucho escándalo de esto, pero de repente volteas y entonces te das cuenta que en la selección mexicana tenemos a nuestro Memo Ochoa y él hizo un gran papel mientras estuvo con la selección mexicana. Entonces en esta ocasión llega a despedirse prácticamente, cerrar su carrera con broche de oro y le aplauden y está padrísimo, se cierra el partido, gana México y al final todo el mundo aplaude contento, pero no solamente el público. Los jugadores, después no sé si vieron esas imágenes que fueron las que se hicieron padres también, agarraron y todos fueron, abrazaron a Memo, luego lo aventaron ya al modo de los mexicanos. No sé por qué tenemos algo con las aventadas de personas. Si han visto los videos de los extranjeros durante esta fiesta del fútbol, fuera y dentro de los estadios, siempre agarran a alguien y lo avientan al cielo y lo cachan. Yo no sé cuál es nuestra obsesión por hacer esto, pero es divertido. El punto es que los mismos integrantes, todos los jugadores de la selección mexicana, agarraron a Memo y lo empezaron a aventar hacia arriba en el campo como celebrando, como abrazándolo, como todos súper orgullosos de no manches, qué padre que estás acá, toda la trayectoria que tienes, y estos que son más chavitos, que son estas nuevas generaciones las que están llegando ahora a pues a hacer historia, porque ya lo están haciendo, es la primera vez que México pasa a la siguiente fase, cosa que nos da muchísimo gusto, como mexicanos, por supuesto, también. Entonces, ahí se ve la diferencia, ¿sabes? Como cuando hay una buenas vibes, ¿no? Arriba los mexicanos. Entonces, esto se refleja en el resultado, y el resultado es que estos tres partidos los han ganado, y están pasando en primer lugar, y van con todo, haciéndolo increíble, y nos hacen creer que, y sí, México. Felicidades a la selección mexicana y de aquí, pues hasta donde quiera que esté, Memo Ochoa le mandamos buena vibra también, que seguirá acompañándolos en este proceso, en lo que vengan de los siguientes partidos. Vamos a ver con quién se acomodan, pero por lo pronto creo que esto era digno de compartir esas fotografías que se han hecho virales también. Memo dándole beso a la portería, dando pues gracias, ¿no? A Dios y tocando el campo, el paso del campo, y ellos celebrando el éxito de Memo Ochoa, tomando en cuenta que es una gran leyenda del fútbol, que es su último baile y que esto para ellos también será histórico. Vivir ese momento con un personaje que ha tenido tanta experiencia en algo que ellos aman, creo que eso no lo tiene ni Obama. Y eso es lo que no entendieron los demás de Portugal, que después a lo mejor se van a arrepentir y decir, oye, estaba jugando con Cristiano Ronaldo y en lugar de aprovechar y empaparme de todo lo que puedo quedarme, lo criticamos y lo juzgamos y, en fin, ya sabes, todo este rollo. Pero bueno, cada quien aquí escuchamos y no juzgamos. Quédate conmigo para más chismecito mundialista.
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0: más. Estamos al aire para toda la Unión Americana y va llegando Areli Insunza. Bienvenida, amiga, ¿cómo estás?
1: Muy bien, feliz de estar contigo, Jimena Aguilar, lista para hablar de chismecito caliente, de todo lo que está en tendencia en el mundo.
0: Oye, fíjate que hablando de tendencia, el otro día estábamos platicando, ¿te acuerdas de esta película que va a estrenar Ludwika Paleta? Que no sé si ya la estrenaron estos días, pero acabo de ver que la van a subir a streaming. Pensé que era solamente en el cine y no, ahí luego te paso el link para que la veas por aquello de lo que vale la pena. Se llama Deseo, Ludwika Paleta.
1: Pero esas películas me ponen muy, me empiezo a poner, me da taquicardia, entonces pienso, tendré que tener un amor de estos. O sea, me ponen muy intensa, Jimena.
0: Oye, eres como yo, que vivo con mi realidad bien alterada, porque como soy amante de las comedias románticas, yo en chavita juro que me voy a ir al aeropuerto ya bien casada, de balcón y con todo. Peso malo de ver esas películas, pues,
1: oye,
0: ¿no?
1: Yo, ay, me voy a delatar, pero feo con mi edad. Pero cuando yo era casi una niña, escuché un chiste de Polo Polo, o sea, Polo Polo, pues.
0: ¿Qué pasa, Scott?
1: O sea, pero delató mi edad, mi reina, ¿no? Entonces, era muy divertido porque hablaba de esas comedias románticas y cómo las esposas salían bien enojadas con los maridos. ¿Por qué no me besas así? ¿Por qué no me abrazas así? O sea, y todo lo que, pues, se desarrolla alrededor de eso. Porque la neta, sí nos pasa, Jimena.
0: Oye, antes nos pasaba con las películas de Disney, ¿no? Que finalmente era de que el príncipe azul perfecto te salva. Ya después las historias cambiaron, pero mucho le echaban la culpa a estas marcas porque decían, es que te pintan el que te tienen que rescatar y todo perfecto. Bueno, ya no es Disney. Ahora son las comedias románticas, es Netflix, es el nombre que le pongas, ¿no?
1: Lo mismo, pero finalmente es la romantizada de cómo se tendría que vivir una relación de pareja con mucha pasión, con mucho amor, con mucho entendimiento, con mucho clic. ¿Qué comedia romántica ha hecho así como en tu vida? Yo recuerdo una, es más, no recuerdo ni cómo se llama, a lo mejor tú te lo recuerdas porque fue noventera, era yo una niña, por eso me marcó. Esta que se encuentra en un tren europeo y deciden bajarse del tren y pasan 24 horas juntos y esas 24 horas, o sea, están súper enamorados y ya se acaba. O sea, yo he soñado con tener esa historia de amor. De
0: ya, vete a Europa y capaz que pasa, que una vez así me pasó en la vida real. Bueno, no me enamoré, ¿verdad? Ya iba bien de novia también, pero en Inglaterra, llega el hombre corriendo y no encontrábamos dónde habíamos guardado las maletas en la estación del tren y como de película, así que ya se nos iba el tren y sonando la alarma y de repente llega este hombre de traje guapo con su maletín. Claro que íbamos cuatro amigas y las cuatro lo queríamos, ¿no? Pero así de que, ¿qué pasa? Eso es que la maleta, y le enseñamos un boletito y nos dijo, oh, por aquí, síganme. Y empieza a correr y nosotros corriendo atrás de él y nos lleva a los lockers y aquí agarra la maleta y vénganse y corren, y nos llevó corriendo por la maleta y luego corriendo para la entrada del tren. O sea, nos subimos al tren y todas así casi le aventamos el pañuelo. No sé quién es en la vida, pero nos enamoramos, pues.
1: ¡Oh, qué bonito! Ahora, tuve mi romance así extraño, pero en Mazatlán. ¿Ya te he platicado de eso?
0: ¿En un yate o qué rollo? A ver, cuéntame.
1: Nada de eso. Hubo pecado también ahí. Yo creo que por eso fue tan interesante. Yo tenía un novio. Entonces, pero ya iba a terminar con él porque había sido el novio de mucho tiempo y ya todo había acabado. Pero en mi último viaje de tercero de preparatoria, estaba bien chavita, de tercero de preparatoria, nos fuimos a Maza. O sea, cada año nos llevaban de fin de cursos a Mazatlán. Era como el premio del terminar el ciclo escolar de la preparatoria. Y ya habíamos ido, ya teníamos experiencia, ya sabíamos qué hacer. Pero bueno, en este último año que fuimos, conozco un chavo. Y de Monterrey. Entonces sí empezamos a filtrear, pero yo pues ya andaba en novia, entonces no, bla, bla, bla, bla, bla, bla. Pero bueno, finalmente yo me voy a mi ciudad natal, termino con mi novio, bla, bla, bla, y él me dice, quiero ir a verte. Y no, esa fue como una experiencia muy padre de un amor muy fugaz, literalmente de verano. O sea, fue un amor, imagínate, terminando escuela, saliendo de prepa para empezar una universidad, ya después no supe de él, etcétera. Pero sí fue a verme, entonces nos volvimos a encontrar en Mazatlán. Mi mamá me dejó ir, pero con una amiga, ya sabes, ¿no? Según mi mamá, ella me mandó con.
0: Ya te iba a cuidar, claro. Ajá. No, ya me las es. Hay que recordar esos viejos buenos amores y las comedias románticas. También, ¿cuál fue la última que viste tú? Areli ya está en la casa, no le cambien.
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3: Pues si se trata de chismecito, yo se los traigo. Y más porque ahorita que estamos cerrando semana, pues andamos así como haciendo un recap de todo lo más viral de estos últimos días. Para los que no saben ni qué rollo, yo te lo traigo acá a la mesa más polémica de la radio. Pero eso sí, necesito saber tú qué piensas de todo esto, ¿eh? Escríbeme en las redes, @ Jimena Aguilar Oficial. Jimena con J, no te equivoques. Síguenos en esta estación, llama a cabina y dime tú qué piensas. Y vamos a hablar ahora de esta polémica de Dani Martin también a una niña que estaba en su concierto, que estaba ahí pidiéndole que la subiera al escenario. Creo que se pasó de lanza Dani, el artista, por ser además la figura importante de ese evento. Tú pagas para ver un artista, lo admiras, lo quieres ver, lo quieres conocer, mucha gente se quiere tomar fotos, quieren estar cerquita del artista y hacen lo que sea por lograrlo, chicos y grandes. Y en esta ocasión fue una niña que estaba entre el público con una cartulina, que además también es común que los fanáticos hagan esto para que los artistas los volteen a ver. Muchas veces el artista entre que está cantando voltea a ver la cartulina, lo lee en el micrófono y es como, wow, me viste, qué emocionante, ¿no? Pero creo que este momento, fuera de ser algo que la niña va a recordar de una manera bonita, pues Dani le quiso dar una lección que como que yo, Jimena Aguilar, creo que no iba al caso en ese momento por el contexto y por todo. Nada que ver, y aunque lo haya hecho como que entre broma y broma, son de esas bromas que te quedas como que, ¿es en serio? ¿O si me estás regañando? ¿O qué está pasando? Mira, vas a escuchar el mismo audio que el mismo Dani compartió, bueno, que la gente lo grabó y lo compartieron en las redes sociales. Estaban en este concierto y entonces el cantante se dirigió a esta chica, a esta niña menor de edad que estaba en los hombros de una persona entre el público, seguramente su papá o su mamá o algún amigo, yo qué sé, y tenía esta cartulina para pedirle que la subiera al escenario. Y entonces, cuando voltea a Dani y ve esta cartulina y esta niña, en lugar de decirle, ah, sí, claro, o mira, sí, o subirla, porque muchos hacen eso, no, él decidió que era buen momento para darle una lección y entonces le dijo esto.
4: Luego subes al escenario, luego, ¿vale? Bueno, me subes al escenario, ¿no? Pero si luego, ¿vale? ¿Tú quieres ya? Pero es que las cosas no pueden ser cuando tú digas. ¿Sabes? Está muy mal educada.
3: Ahí todavía como que de cura.
4: Si subes en brazos de alguien, pones eso y ya haces lo que quieras. ¿O qué? ¿Qué te crees que soy yo? ¿Un pelele? Cuando yo diga, subirás, ¿de acuerdo? Muy bien.
3: Y ahí es donde todos así, ¿era en serio? O sea, porque primero empezó como que se fue en una broma, diciéndole no, o sea, no va a ser, como diciendo, ahorita tú quieres las cosas de ya, no va a ser cuando tú digas, es cuando yo digo. Y empieza como de broma, por eso la gente así como que, y se ríen y sí, pero después se pone seria la cosa y entonces sí lo hace en serio. Y la cara de la niña, tú ves que se le quita la sonrisa, se le borró la sonrisa. No está padre, porque de alguna manera la haces como quedar mal a ella, siendo una niña que es tu fan, que está ahí, que está poniendo esto. No es como una orden de, ay, yo mando, o sea, ni al caso que lo tomara así. La neta, yo sí pienso que se pasó de lanza y esto se ha vuelto bastante polémico en las redes sociales. Yo creo que no, o sea, no es momento de dar esas lecciones. Y de exponer a tus fans de esa forma tampoco, la neta, pobre niña. O sea, creo que eso en lugar de ser un día inolvidable, o no, o sea, va a ser inolvidable, pero para mal, y va a decir, chale, o sea, este chavo ya no lo quiero seguir, ya no me gusta su música, y es feo, la neta, no sean así, no es momento de dar lecciones a artistas. Pero bueno, ¿ustedes qué piensan de esto? Lo de ser gracioso creo que no le va a Dani Martin, no era por ahí. La regó de comediante, nomás no la haces. Así las cosas, dejen sus opiniones en las redes sociales y ya volvemos. El chismecito, la música y más, lo tengo aquí.
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3: Estamos de regreso y les traigo más chismecito porque andamos en todo. Oigan, mis fuentes cercanas y fidedignas me han dado información que tal vez sea importante para todos los Swifties, como le llaman a los seguidores de Taylor Swift, también para los seguidores de Travis Kelce, que bueno, sabemos esta parejita nos ha enamorado desde que empezaron a salir y cómo se conocieron y que si juntos y que si los vemos de aquí para allá y sabemos que se van a casar. Esa es una de las bodas que hemos estado esperando, número uno, tal vez sea esta, luego número dos viene la de Cristiano y Georgina, pero por pronto esta, ya hay información. A ver, hay rumores, como dice la canción, son rumores, aquí nadie es oficial, pero hay rumores que apuntan a que Taylor Swift y Travis Kelce podrían casarse el próximo 3 de julio en Nueva York. Hay varios permisos para cerrar calles cerca del Madison Square Garden, hay algunas reservas masivas de hoteles, entonces, pues mucha gente dice, no lo sé, Rick, podría ser por esto. Obviamente nada está confirmado, pero todo indica que podría ser uno de los eventos más grandes del verano, o tal vez una gran celebración privada, no sabemos, pero los fans están vueltos locos porque quieren saber todos los detalles de esta boda, pues que nos ha regalado una historia de amor. Yo sé que, híjole, por eso luego nos rompen el corazón las celebridades, ¿verdad? Porque nos casamos tanto nosotros con esas historias de amor que se ven perfectas, claro, y aclaro que no lo son siempre, pues, porque pues no todo lo que ves es realidad, ¿no? Pero nos la compramos, es como las comedias románticas y que todos queremos una relación así. Y por lo menos lo que nos han mostrado, pues, ha sido lindo. Entonces, esperemos que, pues, nos toque ver imágenes primicias de esta gran boda. ¿Qué vestido utilizará Taylor Swift? La que se acaba de casar es Dua Lipa también y mostró un vestido exclusivo de una marca súper fresona, VIP, muy bonito, por cierto, que estaba leyendo que no cualquiera puede usar esa marca porque hacen vestidos de novia, pero es para solo algunas personas en el mundo. Dua Lipa fue una de ellas y se veía increíble. ¿Será que Taylor Swift también tenga el honor de vestir una marca de estas? O sea, el honor para la marca, porque sabemos que todo lo que toca Taylor Swift lo convierte en oro. Y esperemos que sea el caso con ahora Travis Kelce, que es su prometido. Y por supuesto que queremos vivir esta historia de amor juntos. Sí, cosas que no me importan, pero quiero saber, ¿cuándo se casan? ¿Sí va a ser el 13 de julio? ¿Nos vamos a Nueva York o qué? Voy buscando tickets y ya nos ponemos de acuerdo. Por lo pronto, sígueme para todo el chismecito y quédate aquí, que esto apenas comienza.
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4: Mi gente, gracias por seguir en conexión conmigo. Soy Jimena Aguilar y tengo una recomendación que darte porque es mi página favorita para temas de show, entretenimiento, ahora que andamos en el mundo del deporte y para estar al día. Porque no sé tú, pero yo también me he convertido en muy fan de los podcasts. Me encanta de repente tener como estos espacios cuando me levanto y me estoy arreglando, poner un podcast, mi podcast favorito que es ¿Y tú qué onda? El podcast. Escúchalo, temas de actualidad, hablado sin filtro, entre amigas. Se pone buenísimo, ese es uno de mis favoritos, pero puedes encontrar muchos más dependiendo del concepto de lo que tú estés buscando, además de información diaria. 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Ahí vas a ver toda la información actualizada, que si el mundial, que si la fiesta, que si el show, que si lo que quieras. 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Así que córrele a esta página y pasa la voz, porque además también está el canal de YouTube de Nueva Onda TV y ahí es donde puedes encontrar todos los podcasts que están súper divertidos, porque bueno, yo soy amante de hablar como las cosas muy, muy directas, ¿sabes? Como sin filtro, como es que estás platicando en una sala con tus amigos y es así lo que yo vivo cada que escucho los podcasts de Nueva Onda TV. Así que síguelos, búscalos y no olvides de descargar también nuestro podcast ¿Y tú qué onda? Donde estoy con Arely Insunza, Karina Zambrano y bueno, obviamente ahí también me puedes escuchar, pero traemos chismecito diferente porque son como temas muy virales, temas muy actuales, temas de todo un poco, pero platicado, pues sí, a nuestro estilo. Entonces ahí es, ahora sí que cero filtros y es mucho más divertido. Así que te espero por allá y ya lo sabes, pasa la voz para que seamos más en la familia de nuevaonda.com. Y ahora sí, gracias por elegirme, gracias por quedarte conmigo en esta estación. ¿Estamos listos para seguir? Entonces DJ, ponte guapo. Y tú quédate conmigo, soy Jimena Aguilar y aún hay más.
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2: Ya estamos de regreso, señoras y señores. Y bueno, seguimos paranormales. Manden sus audios, escríbanos en las redes, síganos en esta estación. Y recuerda que también puedes escuchar Jimena Aguilar en vivo en el podcast de Spotify para que te suscribas ahí, que lo califiques con 5 estrellas y nos sigas en las redes. Areli, ¿cómo te encuentran?
3: Areli-Insunza. También vayan a TikTok como Areli-Insunza8.
2: Oye, estamos hablando de los aliens. Y es que además de las predicciones estas que están medio locochonas, pero resulta que los archivos reales de Estados Unidos ya actualizaron después de 15 años, pues esta guía de extraterrestres, que no sé cómo le llaman, pero es de que supuestamente todos debemos de leerla para qué vamos a hacer en caso de que sí lleguen los extraterrestres. Y una de las cosas nuevas que pusieron es, si tú encuentras un extraterrestre, tienes prohibido responder. Lo que sea, tú no puedes responderle antes que las autoridades internacionales, la ONU, los encargados, todos, te digan que sí, que no. Entonces, pero imagínate que tú estás en tu casa, así como ahora James Franco, este actor de Spider-Man y otras muchas películas, que dice que hay aliens en su casa. Ahorita platicamos de ese caso, pero bueno, que estés asomada por tu ventana y de repente ves ahí a un alien que va entrando a tu patio y así de, Areli, hola, bueno, no sé cómo me hablen, ¿no? Pero cuéntame de la vida, ¿qué le dirías tú o no le dirías? ¿Respetarías esa guía? ¿Qué harías?
3: Fíjate que yo creo que no la respetaría porque no la he leído, entonces me voy a llamar ignorante al respecto, porque quien no conoce, aunque la ley no aplica, ¿no? Pero bueno, haría dos cosas. Yo creo que no le respondería, más bien le preguntaría a Jimena Aguilar. O sea, serían muchas las dudas que tuviera al respecto. ¿Quién es? ¿De dónde viene? O sea, ¿con qué intenciones? Todas las cosas que se supone que no le debo de preguntar, se las preguntaría. Y también le hablaría de Dios y le preguntaría que si en su planeta, ¿qué onda con los seres divinos? Bla, bla, bla. O sea, yo creo que más bien despejaría dudas.
2: Sí, yo también le diría, oye, ¿tú eres ChatGPT? Okay. Porque ya ves que dicen que esta inteligencia, que es más grande que nosotros. El otro día me platicó este señor que te digo que trabajó en la NASA con el proyecto de Marte. Y yo le dije, o sea, oye, entonces esta inteligencia más grande, o sea, los extraterrestres, entre comillas, para nosotros sería como la inteligencia artificial. Y pues me dijo que algo así por el estilo. O sea, porque ahora los que le saben más a este tema, y que si te pones a profundizar en la IA, pues sí te quedas de qué miedo todo lo que se puede hacer. A comparación de lo que sabemos hacer, es nada, ¿no? Y entonces él me dijo que, pues más o menos es eso, pues es algo que no es tangible en sí, pero tiene más inteligencia que nosotros y puede llegar a ser autónomo prácticamente, que es lo que creemos que no, pero tampoco nos consta que no vaya a pasar. Ese es el tema, ¿no? Entonces sí le preguntaría yo algo así por el estilo. Claro que es imposible. Además, ¿qué tal que yo he visto muchas películas, cómo se llaman, de abducciones, o que el que te llevan los extraterrestres? Sí, sí, sí. Ay, yo sí le suelto la sopa, yo no necesito Tehuacán, o sea, prefiero soltarle la sopa y que me dejen en la tierra, no vaya a ser la de mala.
3: Oye, pero ¿qué tal si es un tema así tipo IT, es amigable y te ocupa tu ayuda? No sabemos, porque además hay muchas expectativas y muchas especulaciones sobre, pero entonces, además, ¿tú crees que llegaría contigo a preguntarte directamente?
2: Bueno, pues algo vio en mi querida. O sea, inteligencia, carisma, yo qué sé, información oculta.
3: Pero, o sea, me refiero un de tú a tú, no una nave visible, sino se infiltrarían, ¿consideras que se infiltrarían en la sociedad buscando a ciudadanos o a humanos comunes de tú a tú?
2: Yo pienso que sí. Yo pienso que así, porque el gobierno, como a todos, les va a mentir. Y yo creo que eso ya se dieron cuenta los aliens y dijeron, no, chiquititos, nos vamos con la gente real. Y por ahí, como para estudiarnos, pues, el cómo nos comportamos.
3: Entonces, Jimena, ya están entre nosotros.
2: Yo digo que sí. ¡Ay! Y ya bien locas nosotros. No, vámonos a música mejor y regresamos. Ahora el insulto está en la casa.
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2: Pues todos estamos emocionados, los latinos, por el triunfo reciente de México en esta fiesta del fútbol. Y bueno, pues el 3-3 que, híjole, ya lo necesitábamos, ¿no? Fíjate que parte de la reflexión que he hecho yo con todo esto de la fiesta del fútbol es no nada más el tema de querer ganar una copa y ser el número uno, que claro, todos lo queremos, pero yo creo que era también la necesidad que teníamos, pues en México específicamente, pero yo creo que en todo el mundo, ¿no? De sentirnos juntos, uno mismo, unidos, de festejar algo, porque como que en los últimos tiempos ha habido muchas cosas tristes, ¿no? Mucha violencia, muchas guerras, mucha desigualdad, racismo, cosas que, híjole, pensábamos que ya estaban como que del año del caldo y nada, que en este 2026, en este siglo, las estamos viviendo y muy cañonas. Entonces, de repente llega esta fiesta del fútbol y bueno, pues es donde todos podemos celebrar y sentirnos uno mismo. Y entonces que no importen las nacionalidades ni las culturas, sino que todos somos seres humanos y queremos estar felices. Y eso es muy lindo, ¿no? Aunque sea por un tiempo pequeño. Y eso es lo que está pasando ahora. Y sobre todo, pues, con México, que acaba de pasar esta ronda y con sus 3-3 ganados. Y además, pues, la participación de Memo Ochoa, que es el portero de México, un clásico que además también tendrá su último baile, así como Messi, como Cristiano, como Luka Modric y otros más. Pues Memo Ochoa también se despide prácticamente con este mundial. Entonces fue muy emotivo porque la gente lo ovacionó. Ya les platicaba el otro día, ¿no? De que lo cargaron los jugadores y tal, besó la portería. Y pues mucha gente comentó en redes sociales el aplauso, pues, hacia Memo Ochoa. Y Belinda fue una de ellas. Ella también celebró el triunfo de México y despidió a Memo Ochoa en su último mundial. La cantante, que por cierto ya había brillado también en el show de la inauguración, pues volvió a mostrar su apoyo a la selección después de este triunfo. Y en sus historias en Instagram, Belinda puso la canción de Mi Bella Traición y también esas que tanto la han caracterizado a lo largo de su carrera, compartiendo un mensaje para Memo Ochoa, que pues a sus 40 años debutó en este mundial y se despidió oficialmente de las canchas. Y puso: Viva México, te queremos, Memo Ochoa, qué emoción, vamos por ella. Y bueno, pues Belinda también habló de la tabla de posiciones. Es que ahora todas nos volvemos en FIFA Girls, ¿no? ¿Y qué tiene? Bueno, este es el adiós de Memo Ochoa, el guardameta que cumplirá 41 años, de hecho el próximo 13 de julio, y juega ahora su sexta Copa del Mundo. Alemania 2006, Sudáfrica 2010, Brasil 2014, Rusia 2018, Qatar 2022 y Norteamérica, pues, 2026. Esta despedida, justo en el Estadio Azteca, donde debutó en 2004, fue marcada por este gesto simbólico. Besó la portería de ambas partes, ambos lados, como muestra de amor al lugar que lo vio crecer. Por eso es que los aplausos son de pie para Memo Ochoa y Belinda lo sabe.
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2: Seguimos con mucho más y bueno, cuando hay preguntas, buscamos respuestas. Vamos a hablar de sexo, pero con la experta, la que sí sabe, la que siempre nos saca de dudas, experta y certificada, sexóloga Fer, que desde México para el mundo se conecta con nosotros. Ella es Fernanda Zárate y bueno, sexóloga, tengo una preguntita. ¿Qué onda cuando los cuerpos no se abren, que están como bloqueados, como que sientes que estás en alerta todo el tiempo? ¿Alguna vez has estado así experimentando esta parte en tu sexualidad? Bueno, entonces pon mucha atención porque la sexóloga Fer lo resuelve para todos nosotros.
8: Si durante el sexo estás pensando, tu cuerpo no está ahí. Pensar que sigue, si ya terminó, si lo estás haciendo bien, si deberías sentir otra cosa, Más allá de la conexión, es un cuerpo que no puede bajar la guardia ni siquiera en los encuentros. Un cuerpo en alerta cumple, responde, coopera, pero no se entrega. Porque entregarse sin seguridad no es placer, es supervivencia. La pregunta no es ¿por qué no te abres? La pregunta es ¿de qué te está protegiendo tu cuerpo?
2: A ver, ¿y lo puedes responder acaso? Si no, no te preocupes, ¿eh? Digo, para eso es ese espacio, para resolver todas las dudas sin filtro, muy importante. Y lo mejor es que te acerques a Fernanda Zárate, que hagas una terapia con ella, probablemente, no sé, esto puede ayudar a cambiar esta parte y sobre todo a que tu cuerpo baje la guardia, porque no nos damos cuenta. O sea, no es nada más ansiedad, es el sentirte como cumpliendo, respondiendo nada más, ¿no? Es otro espacio donde el cuerpo no puede soltar. Entonces, a través de las terapias, tal vez puedas solucionar este tema y disfrutar más. Porque aquí venimos a gozar la vida, ¿verdad? No a sufrir. Así que si tienes más dudas, síguela, sexóloga Fer, y ya sabes, envía tus preguntas, tus dudas aquí, sin filtro, papá. Nosotros no tenemos rollo aquí, de verdad somos muy open mind, porque el chiste es resolver y no quedarnos con esa duda y sufriendo toda la vida. Así que escúchame todos los días aquí en Jimena Aguilar en Vivo.
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3: Oigan, y ahorita que estamos haciendo como recap de todo lo que ha pasado en estos últimos días, fíjate que me puse a checar varios artículos de el grandísimo Michael Jackson, el rey del pop, y no manches, o sea, ¿cómo ha permanecido en el gusto de la gente? Sí, yo sé que también hay muchos escándalos, pero de verdad, el tema de un artista como él no se repite en la misma vida, yo creo, de verdad. Y mira que hay grandes figuras de la música que han permanecido incluso más de 60 años, o sea, te puedo mencionar, hablando de ese tipo de artistas más vintage, ¿no? Los Beatles, Queen también, pero el tema de Michael Jackson es otro nivel. Estaba checando una vez más porque volvió a salir una actualización, ya ven que estrenaron su biopic hace poquito. Bueno, pues que gracias a eso, nuevamente su música empezó a posicionarse en los primeros lugares, que las nuevas generaciones están amando a Michael Jackson, y te lo digo de fuente cercana y fidedigna, porque a ver, mi hija que tiene 9 años y todos sus amigos del salón están así de, Michael Jackson, te amamos, o sea, lo están amando otra vez, pues es como si el tiempo hubiera regresado un poco, y el conocer su historia, bueno, obviamente contada desde la versión de la familia, pues nos hace también abrir un panorama distinto, incluso dentro de todos los escándalos en los que los han envuelto, ¿no? A la familia Jackson, al mismísimo Michael Jackson, que la pasó bastante duro, y que bueno, unos lo apoyarán, otros no, pero lo que no podemos negar es que un artista como él no ha nacido, ¿eh? O sea, de verdad, lo que lograba hacer en cuanto a composiciones, interpretaciones, baile, la proyección que él tenía es de otro nivel, y me queda muy, muy claro este tema, porque justo en la biopic lo mencionan mucho, el tema de cómo manifestaba él para conseguir lo que consiguió, y más, de hecho, porque él siempre dijo, voy a ser el número uno de todo el mundo en la música, y resulta que lo logró, pero se lo repitió todos los días de su vida, hasta el final. Claro, trabajó para eso, pero lo consiguió porque lo visualizó, y yo amo cuando hablan de estas cosas, porque figuras como Michael Jackson, ahora con el mundo del fútbol, pasa con Cristiano Ronaldo, no sé si vieron también, hay un documental que se llama igual, El Último Baile, pero es de Michael Jordan, y también habla del mismo tema de cómo visualizan y se manifiestan en lo que realmente quieren para su vida, y lo cumplen, porque trabajan disciplinadamente para eso, ¿no? Pero creo que ahí está la clave. ¿Tú alguna vez has intentado visualizar qué es lo que realmente quisieras cumplir en tu vida? 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
1: Seguimos con mucho más. Gracias por conectarse por toda la Unión Americana. Y recuerden que también pueden escucharnos a Arely Insunza, a Karina Zambrano, que le mandamos un saludo, y a mí en el podcast ¿Y tú qué onda? No se lo pierdan, porque ahí les estamos llevando los más virales de temas mundialistas, la celebración de papá, por supuesto. Bueno, de todo un poco, porque es hablar de actualidad, pero sin filtros. Así que se la van a pasar muy bien en ¿Y tú qué onda? El podcast. Nada más no se olviden que onda es con doble N. Y Arely, suelta la sopa.
2: Bueno, yo te iba a preguntar, Jimena Aguilar, porque estábamos hablando de los ovnis y de si llegaran a presentarse frente a nosotros, pero también nos acordamos de la famosísima película Hombres de Negro, y donde yo te decía, bueno, es que finalmente llegan y nos preguntan y ok, está muy bien, pero ¿qué onda con el borrador de memoria? Porque ya sabes que en los Hombres de Negro está esta parte donde ya creo, o sea, por ejemplo, tú y yo que decimos, ya están entre nosotros, pero que finalmente hay estas otras entidades que lo que hacen es borrar tu memoria para que en caso de que tengas un contacto extraterrestre, tu memoria se borre. ¿A ti te gustaría acordarte, Jimena, si tuvieras ese contacto con un extraterrestre, o preferirías no saberlo?
1: Yo sí, pero también creo que sería muy fuerte, porque imagínate el trauma. O sea, de entrada todo el mundo diría, esa está loca, está drogada, para que alguien te crea, que es lo que te decía ahorita de James Franco, que es, bueno, no he confirmado que sea real o que sí está drogado o que es película, no lo sé. Pero ponle que fuera real. De esas personas que han dicho, el que hace poquito salió en Estados Unidos también, de que es que me están espiando porque dije que vi un ovni y ahora hay hombres de negros, literal, espiándome y me quieren borrar la memoria. Prácticamente dijo eso. Entonces, es bien difícil que ahorita la gente te crea que realmente, por ejemplo, tuviste contacto con eso. Entonces, de entrada, sí me gustaría acordarme, porque si no, qué chiste, ¿verdad?
3: Ajá.
1: Pero digo, no sé si lo contaría a todo mundo, porque dirían, esta está bien loca, métanla al psiquiátrico, ¿no?
2: Fíjate que lo que sucede es que tenemos que tener un soporte mental para poder tener este tipo de vivencias y sobrevivirlas. O sea, y sobrevivir a ellas, porque eso te convierte en completamente diferente al resto de los humanos, donde nadie está viendo esa realidad que tú sí ves. Entonces, muchas veces es tan fuerte la presión que deciden, mejor no quisiera haberlo visto, porque esto me cambió tanto la vida que no me hace disfrutar de la vida en la tierra que sí tengo. Recordemos una escena que a mí particularmente me encanta de Matrix. ¿Viste la película de Matrix? Bueno, te la platico, que hace más de 20 años, así que cero spoiler, ¿no? Pero bueno, la verdad es que esta película nos muestra que hay una verdad y una mentira, y la verdad es que no estamos en este mundo que nosotros identificamos como real, sino que es un sueño que está inducido por las máquinas, porque nos hemos convertido en las baterías, la pila literal, la doble A, la triple A, para las grandes máquinas. Entonces no nacemos por partos, sino que nos cultivan como si fuera una. Entonces para que estos seres humanos permanezcan tranquilos, encontraron las máquinas que la única manera que había era ponerles un programa de computadora donde los hacía creer que están viviendo una vida en la Tierra. Entonces está bien cañón, porque entonces hay algunos que se liberan porque empiezan a tener estos sueños extraños, bla, bla, bla. Pero hay otro que ese es, hacia allá va mi punto, que él ya sabe cuál es la realidad, sabe, él se libera, sabe qué es verdad y qué es mentira, pero llega a ser tan abrumadora la realidad y tan poco cómoda que dice, ¿sabes qué? A mí me vale, méteme a la Matrix aunque sea un sueño, ponme mi programa de computadora, pero que ese programa me haga creer que soy feliz. Entonces, ¿qué preferirías en un momento dado? ¿Vivir en una realidad que no es tan grata, pero que tú sabes que esa es la verdad, que estás despierto, o vivir en un sueño de computadora?
1: No, pues yo también mejor vivir en un sueño, ya viéndola así. ¡Qué fuerte! A ver, contesten ustedes también, manden sus audios, piénsenlo bien, porque en una de esas, y esto pasa en poco tiempo. No los quiero asustar.
2: No los quiero asustar, pero además en el tema de la Matrix fue tan controversial y tan intensa, que es una película de más de 20 años que salió al aire, que estuvo estrenada, y sigue siendo una de las películas que impacta, porque se considera que eso es verdad, que estamos en un sueño, Jimena.
1: No, y aparte, si ahorita estamos más con lo que hemos hablado del día de la revelación y esto de que Hollywood nos presenta lo que ya hay, que existe, o sea, qué miedo que esto sea una realidad. ¡Qué fuerte! Pero bueno, vamos por agüita, regresamos doble camino.
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2: Regresamos con más, mi gente. Gracias por estar aquí conectados conmigo. Te saluda Ximena Aguilar y tengo recomendaciones para ti, como siempre, para que estés bien y de buenas y que además estés al día, todos los días. 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Y ahora sí, buenas recomendaciones, buena música, buena compañía. La mejor combinación, mi gente, quédense conmigo y ya regresamos.
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2: Ahí les va, tomen nota porque siguiendo en los temas de actualidad de esta tragedia que están viviendo nuestros hermanos de Venezuela, creo que esto puede ser importante si tú conoces a alguien que esté allá en Venezuela, tienes familia, ya sabemos que aquí hay muchos venezolanos también residiendo, trabajando, extrañando a su gente. Y bueno, es triste no poder estar ahí cuando uno quiere ayudar, pero tal vez podemos poner nuestro granito de arena así, compartiendo esta información. Fíjate que estaba viendo de una creación de una emprendedora que hizo una página que se llama Venezuela Te Busca. Esto obviamente a raíz de estos terremotos que sucedieron hace unos días, y es para encontrar a las personas desaparecidas. Mientras ahora los equipos de rescate remueven escombros, siguen trabajando para la gente de Venezuela después de lo que pasó el pasado 24 de junio, que fue tremendo, pues Julia Alessandra Mariano tomó su computadora y construyó algo que nadie había organizado aún. Un lugar donde las familias pudieran buscarse. Su plataforma se llama venezuelatebusca.com y hace cuenta que funciona como un registro colaborativo en línea. Entonces cualquier persona puede entrar, reportar a alguien desaparecido o informar que encontró a alguien con vida. Solo se necesitan datos básicos, que es la descripción física, el nombre, un contacto de referencia y listo. Así de simple y así de necesario, porque la demanda ha sido tan inmediata que el sitio colapsó incluso varias veces cuando recién la creó, pero Mariano lo mantuvo operativo. Entonces, sí dijo, se han caído en varias oportunidades, pero se encuentra operativa, así que sigan haciendo, sigan entrando. Y pues claro, en medio del dolor, de la incertidumbre, esta emprendedora digital demostró marcar la diferencia. Y yo le aplaudo de pie a ella, Julia Alessandra Mariano, por haber creado esto, porque creo que mucha gente necesita ahorita del apoyo de todos, nuestro granito de arena en lo que podamos hacer. Hay que estar pendiente para ver si se va a requerir que enviemos ayuda y tú lo puedes hacer, pues hay que hacerlo. Tal vez tienes algún amigo venezolano aquí que requiera de alguna ayuda también para poder ayudar a su familia. Ojalá que puedan encontrar esas herramientas adecuadas. La página se llama venezuelatebusca.com y ahí está toda la información. Sigan fuentes fidedignas para evitar la desinformación y mantengamos al tanto, pues, de todo lo que está pasando por allá. Buena vibra y nuestras oraciones nuevamente para Venezuela. Vamos con más y regreso. Soy Jimena Aguilar. No le cambies.
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2: Y bueno, antes de que se nos vaya el insunza, porque ahorita seguimos platicando en el corte, en la música y en el backstage, y se puso muy bueno esto de los aliens y este tema, y hablábamos, por ejemplo, de la película que el otro día les platicábamos del futuro desierto, que habla de, sí, de clonar personas, pero ¿qué va a pasar en un futuro? Matrix, por ejemplo, que ya ahorita ya me la spoileó bien, después de 20 años, no había, no, es que sabes que nunca la había visto porque no se me antojaba, pero como ahorita ya estoy más metida en el tema de estas cosas, digo, claro que me gustaría verla ahora sí, ¿verdad? Con otra mentalidad. Pero, ¿qué pasa cuando todas esas máquinas, clones o como le quieras llamar, no sobreviven? ¿Por qué? ¿Porque son máquinas? ¿Porque no tienen un propósito acaso? Cuéntanos a ver tu teoría, amiga, porque eso está interesante.
3: Pues bueno, lo que pasa es que el tema siempre ha sido el temor a que las máquinas o la inteligencia artificial o lo que sea nos supere y además quiera controlarnos. Pero finalmente la pregunta de fondo tiene que ver con el tema del alma, del espíritu y quiénes somos, porque además creemos que solo somos mente. O sea, esta parte de, ok, si una máquina, un robot o una inteligencia artificial logra tener más conocimiento que yo y logra tener más raciocinio que yo, pues entonces puede de una u otra manera superarme y además hacernos esclavos de ellos, ¿no? Pero pues ahí está la otra parte que tiene que ver con el tema de que no solamente somos cuerpo y no solamente somos mente, somos más que eso, somos un espíritu. Y ahí entran temas de espiritualidad, de Dios, de propósito en la vida, donde justamente no somos los seres humanos, somos sumamente importantes porque estamos hechos a semejanza de Dios. Pues si de una u otra manera el venir a este mundo no es nada más con la idea de nacer, reproducirnos y morir, es con la idea de evolucionar emocional, mental y espiritualmente, tener un ascendente, una ascensión espiritual donde logremos llegar al punto de ser amor, como en su momento Cristo, cuando vino a este planeta, esta fue su enseñanza: amaos los unos a los otros y ser esta luz del mundo que va más allá del plano terrenal. O sea, no somos nada más cuerpo, y muchas veces cuando pensamos en robots, en inteligencia artificial, nos estamos poniendo a la altura o al nivel. Justamente es que lo nuestro importante es lo material, que es lo que nos sucede a los seres humanos. Siempre le damos más peso a lo material, pero si somos un poquito más serios y más profundos con observarnos y saber que nosotros somos más que materia, pues entonces nadie nos podrá superar en un sentido pues así de valores. El robot seguirá siendo robot, pero lo que el alma tiene, el alma del ser humano, eso nadie lo puede igualar.
2: Qué fuerte, pero qué cierto. Llévense esto para los que andan de que ay, que no, que miedo. Los seres humanos somos únicos, señoras y señores. Aprovechemos esa parte de lo que somos y lo que sentimos y lo que tenemos dentro de nosotros. ¿Ustedes qué opinan acerca de todo este tema? Coméntalo en las redes sociales, síganos a todas las plataformas y mañana Arely Insunza estará de vuelta para más chismecito, que esto se pone bueno.
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1: Y tenemos más chismecito, mi gente, pero para darles contexto, les invito a que también me sigan en el TikTok, búscame como Jimena Aguilar Navarro, Jimena con J, y bueno, dejen ahí sus corazoncitos, su buena vibra, y cuéntame tú desde dónde me estás escuchando, y cuáles son esas canciones que te ponen de buenas, las que te dan ganas de bailar, de ponerte bien happy, de subirle más al volumen si vas en tu carro, y de cantarla a todo volumen. Los estamos leyendo, y la que tú pidas la vamos a programar, ¿eh? Tú mandas, eres nuestro invitado VIP en este show todos los días de lunes a viernes, y sabes que en las redes también podemos conectar directamente. Y bueno, las happy news en la música es que el tema Me Rehuso de Danny Ocean se ha convertido en el audio más escuchado de YouTube. ¿Lo sabías? Pues sigue haciendo historia esta canción, ¿eh? La canción de Danny Ocean que se ha convertido en el audio oficial más escuchado en la historia de YouTube. Fíjate, ya superaron a Habana de Camila Cabello, que se acuerdan que también estuvo como lo más top. Lanzado en 2016, pues este tema se volvió un fenómeno global, y pues resulta que hoy, casi una década después, sigue rompiendo récords en la plataforma. Me Rehuso de Danny Ocean. ¿Cómo nos agarramos una rolita, no la soltamos, y bueno, le damos todo el power, ¿no? Para que siga dejando huella a lo largo de los años. ¿Será que todas estas canciones que escuchamos y que las he mencionado ahorita seguirán de aquí a 50, 60 años? Así como justo lo que hablábamos de Michael Jackson, de los Beatles, que pasan 60 años y su música está intacta, ¿no? No lo sé, pero por lo pronto le seguimos aplaudiendo a estos grandes artistas que nos han regalado estos temas que nos ponen de buenas. ¿Tú ya escuchaste recientemente Me Rehuso de Danny Ocean? Sigamos dándole muchos corazones. Y claro, los invito a que pidan sus canciones, si no es esta, sus favoritas, para que suenen aquí y que ustedes también dejen un poquito la computadora, el teléfono, se levanten, muevan el cuerpo y empiecen a bailar, porque hoy, mi gente, es un gran día. Gracias por estar aquí conmigo, seguimos con más show. Yo soy Jimena Aguilar, no le cambies.
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Para educar hay que amar. A los caballos, si no, yo los educo con cariño, con azúcar, con zanahorias. Y ellos entienden, aunque sean irracionales, el caballo, el perro, a los animales, todos entienden al cariño y al amor.

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Qué bueno, bueno, señoras y señores, estamos aquí a través de Fiesta 97.1 y 1250M. ¿Qué tal? ¿Cómo les va? Este ya es sabadito, oiga, ya es sabadito, estamos entrando, oiga, son las 9 de la mañana ya con 25 minutos. Muy buenos días a todos y cada uno de ustedes. Les saluda el chulo de la mañana, Joaquín Garza. ¿Qué tal? ¿Cómo están? Oiga, el día de hoy nos lo vamos a pasar bien cachetona, oiga, bien cachetona, aquí a través de Fiesta 97.1 y 1250M. ¡Feliz día!

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1: Debe haber una explicación para todo esto.
2: ¿Quieres una explicación?

0: bonito, qué bonito es lo bonito y qué feo es lo feo, oiga usted. Qué chulada de Mike Prieto. Vamos a continuar aquí a través de Fiesta 97.1. Más adelante viene nada menos y nada más que, a ver, déjame ver quién viene. Ah, más adelante viene la Sonora Santanera, oiga usted. También va a venir Jos Favela y muchos más.
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4: Mis amigos, ¡ah, qué chulada de Vice Prieto con estas canciones que estamos tocando aquí a través de Fiesta 97.1 y 1250 AM! Muy, pero muy buenos días a todos y cada uno de ustedes. 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

Ah, qué caray, mis amigos, aquí estamos a través de Fiesta 97.1 y 1250M, esta transmisión. Oiga, el día de hoy, de las 6:30 en adelante, tenemos al DJ, bueno, ya lo tenemos, oiga, al DJ El Tapatío, que le está pero pegando duro.

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Mis amigos, ¿qué tal? ¿Cómo están? Soy Joaquín Garza, el chulo de la mañana. ¿Qué tal? ¿Cómo les va? Bueno, pues el día de hoy, sabadito, por ahí nos vemos desde las 4 de la tarde hasta las 11 de la noche en el Sioux City Summer Fest. Recuerde que las pulseras de juegos ilimitados, $35. Va a haber muchas actividades especiales, sobre todo personajes disfrazados. Fíjese usted que el día de ayer ya tuvimos un personaje nuevo que se llama el Terrible Hawk. El Terrible Hawk, el día de ayer ya lo estrenamos. Hoy va a estar también el DJ Tapatío y muchos más. Así que los vemos por ahí desde las 4 de la tarde.

0: Oiga, qué bonito es lo bonito y qué feo es lo feo, oiga usted. Qué chulada de Mike Prieto. Vamos a continuar aquí a través de Fiesta 97.1. Más adelante viene nada menos y nada más que, a ver, déjame ver quién viene. Ah, más adelante viene la Sonora Santanera, oiga usted. También va a venir Jos Favela y muchos más.
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0: Mis amigos, ah, qué chulada de Vice Prieto con estas canciones que estamos tocando aquí a través de Fiesta 97.1 y 1250 AM. 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

Pero por supuesto, caray, aquí continuamos a través de Fiesta 97.1. Ahora le toca a esta chica, oiga, esta chica que es la chica sensación. Ay,

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qué chulada de canción escuchamos aquí a través de Fiesta. Oiga, qué belleza de mujer. Saludos para todas las mujeres hermosas que nos están escuchando. Las mujeres son hermosas todas, oiga. Miren nada más este cancionón de Don Chente Fernández. Pica que pica.

0: Dime algo.
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banda de Maíz Prieto, oiga, con esta canción de Selena, oiga, esta Selena, que le quieren robar ya sus canciones, oiga, esta, la hija de Pepe Aguilar, oiga, según ella escribió la de Biri Biri Bamba. ¡Qué bárbaro esta chava! ¡Cómo le encanta robarse canciones! ¡Desgraciada! No es cierto, vamos a continuar.

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0: Este Pepe Aguilar, oye, qué bárbaro esos hijos que tiene. Hijo de la mañana, son cosa fina los desgraciados. Vamos a continuar, señoras y señores, vamos a regresar con Pedro Fernández y muchos más.
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0: mi capitán Garfio. Aquí estamos a través de Fiesta 97.1 y 1250 M Fierro, pariente Fierro y Julián. Aquí estamos, oiga, y no nos vamos, oiga, vamos a regresar.
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¿Qué tal? Muy buenos días, buenas tardes, buenas noches, donde quiera que usted se encuentre. Quien te habla y te saluda por aquí, tu amigo DJ Virgos, a cargo de los controles esta tarde aquí en este bonito sabadito, nubladito, con una temperatura actual de, vamos a ver cómo, qué temperatura tenemos por aquí ahorita, aquí para dárselas a saber, alrededor de las 73 grados, nubladito, está haciendo poquito aire. Así es de que buenos días, buenas tardes, buenas noches, una vez más, donde quiera que usted se encuentre, aquí quien te habla y te saluda, tu amigo DJ Virgos. Aquí estaremos dando la información, echando relajo, por supuesto, con mucha información acerca de lo que está pasando alrededor del mundo, y créame que del Departamento de Justicia de Migración hay noticias también interesantes, así es de que esté pendiente porque aquí le vamos a informar todo lo que está pasando alrededor, ¿sale? Cuídese mucho, buenos días, vámonos con una musiquita. Algo de los huracanes del norte con esto que se llama Un Siglo.

0: pasan 7 minutos por aquí después de las 12 del mediodía. Vámonos con algo más, con esto que dice...
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0: Así es, lo que más te alegra. Vámonos con algo por

ni a la esquina. Así es de que aquí, más bien se llama la canción Aunque me duela, aunque me duela, a cargo de Arturo Macías. Parece que es el ex vocalista por ahí de la banda Cuisillos, pero bueno, pero como quiera, vamos a darle a decirles por aquí la temperatura. Tenemos una temperatura actual de 72 grados con un 20% de posibilidades de lluvia. Estará nublado la mayoría del día, pero pues también prepárese porque ya a partir de mañana vienen por ahí los días calurosos. Una vez más vamos a estar alrededor de los 98, 95, entre 95 y 100 grados por ahí, para que se vaya preparando. Parece por ahí el resto de la semana vienen las temperaturas una vez más calientitas. Esta semana pues parece que tuvimos unas temperaturas muy agradables y pues disfrutándolas. Así es de que prepárese porque vienen una vez más los días calurosos de nuevo. Oiga, ¿qué les parece? ¿Cómo les está yendo por ahí acerca del mundial que pues se está llevando a cabo por acá en los tres países, México, Estados Unidos y Canadá? ¿Qué le ha parecido los partidos? ¿Le ha atinado? ¿Usted está jugando las quinielas? ¿Le ha atinado? Pues qué bueno, si así ha sido, qué bueno, felicidades, y si no, pues suerte, que le vaya tocando mejor. Así es de que pues qué bueno. Pues ya ven, ayer se acabó la fiesta del mundial por ahí en Guadalajara. El último partido que se jugó, España contra Uruguay, el día de ayer allá en Guadalajara, pues de hecho es uno de los últimos partidos que ya se van a jugar por ahí en México. Pues al menos en Guadalajara ya se acabó la fiesta. Ese era el último partido que había, el de España, donde pues España todo el mundo ya sabe que ganó y pues está esperando por ahí a rival. A México también le fue muy bien, agarró 9 puntos de 9, o sea que prácticamente agarró paso perfecto. Ahora está esperando rival. Parece que hay muchas posibilidades de que nos toque Ecuador o Escocia. Cualquiera de esos dos parece que más se está inclinando. Todo depende de ciertas combinaciones por ahí. Parece que, pero hasta ahorita la delantera se la va llevando México, Ecuador. Por ahí hay chance, posibilidades de que pues Escocia nos toque, pero eso todo depende de ciertas combinaciones acá por otros partidos que se van a jugar entre el día de hoy y mañana. Así es de que pues ahí yo pienso que México está jugando muy bien. Ojalá y el que le toque, no importa qué rival sea. Yo me imagino que pues México tiene potencial como para salir adelante. Ojalá y así sea. Parece que trae una selección muy buena, muy bien armada. También los partidos que ha tenido pues no han sido pues por allá también que digamos, uy, qué bruto, qué partidas, o sea, qué equipazos, ¿no? Pero inclusive todavía, fíjense, depende de ciertas combinaciones, nos puede tocar Cabo Verde. Cabo Verde también está en la lista de que nos pueda tocar jugar con ellos. O sea, todo depende de una especie de combinaciones entre pérdidas y triunfos de otros equipos. Pero hasta ahorita parece que la delantera la va llevando a Ecuador, México. Así es de que pues qué bueno que pues se la están pasando bien. Y como les dije, la fiesta en Guadalajara se terminó el día de ayer. ¿Cuántos días de fiesta hubo en Guadalajara? Oigan, el concierto que ofreció Alejandro Fernández, créanme que nada que ver con el que hizo Maná la semana pasada. También el de Maná estuvo perro, estuvo muy fregón, porque logró reunir cerca de 170 mil personas, pero el de Alejandro Fernández, oye, ese sí fue otro pex, como decimos por allá en México. Eso sí se la pasaron bonito, porque también llevó pues ahí tuvo de invitados por ahí a sus hijos de Alejandro Fernández, a Camila y a su muchacho también por ahí. Además de eso, tuvo de invitado también a Julián Álvarez y a Alfredito Olivas. Pues ahí se rompió el récord porque lo llamaron la serenata más grande del mundo, señoras, señores, ahí en Guadalajara, en la glorieta de la Minerva. Usted se familiariza con la Minerva por allá, por donde está la glorieta de la Minerva, allá por la Vallarta. Bueno, pues imagínense nada más. Más de 270 mil personas, señores, más de 270 mil personas fueron a disfrutar ese concierto gratis por allá, gratuitamente, completamente gratis allá en Guadalajara. Y eso fue una locura. Así es de que, pero miren,
Eso era como para cerrar con broche de oro, ¿verdad? Porque eso fue el jueves. Pero el día de ayer, pues ya se terminó la fiesta, desafortunadamente, allá en Guadalajara, acerca del mundial que estamos pasando ahorita allá en México. Déjenme decirles también que México ha despuntado México en lo que a la celebración del mundial se refiere. Todo mundo dice que no saben por qué en realidad la FIFA no organizó solamente el mundial allá en México, porque créanme que ha sido una locura, ha destacado, se ha visto México hasta en el último rincón del mundo. Todos los influencers, todos los youtubers, todo lo que usted le llame, está en México y en realidad están hablando maravillas, maravillas de México. Así es de que, pues, enhorabuena, qué bueno. Vámonos pues con más musiquita, porque aquí el tiempo es el único que no regresa, y vamos a escuchar esto que dice así. Ah,

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Oiga, bien bonito, bien chulo de bonito, oiga, bien chulo de bonito, oiga usted. 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

sí lloro que... Una de las de recuerdo de las que llegaron para quedarse aquí a través de la señal de Fiesta 97.1 y 1250 en AM. Quien te habla y te saluda por aquí tu amigo DJ Virgos, quien está a cargo de los controles esta tardecita por aquí en vivo y a todo color para todos ustedes. Vamos a enviar saludos por ahí para todos los que están cumpliendo años el día de hoy. Felicidades a todos los colegas que van a tener evento el día de hoy. Suerte, que les salga muy bonito. Recuerde dejar todo lo mejor de sí ahí para divertir a toda la gente que va a asistir a esa fiesta donde usted va a amenizarla, a todos los colegas DJs, y si usted está cumpliendo por ahí años, ya lo sabe también, muchas felicidades a todas las quinceañeras. Y si usted se va a ahorcar ahora o se va a suicidar, o sea, en pocas palabras, en español, si se va a matrimoniar, pues bueno, también muchas felicidades y que todo le salga perfectamente ahí en su fiesta, en su convivio, ¿sale? Muchas felicidades, muchos saludos por ahí para todos ustedes. Oigan, y pues, ¿qué les puedo decir más, hombre? Déjeme, hay noticias también tristes, desafortunadamente, hombre. Acuérdense que ahora en esta semana se firmaron por ahí unas leyes donde, pues, ustedes saben que el Departamento de Justicia, en pocas palabras, de inmigración, recibió mucho dinero, y parece que se están volviendo a recrudecer o volviendo a reanudar las redadas por ahí, especialmente por ahí en las ciudades grandes, hombre. Nosotros aquí tenemos la suerte de que aquí en esta parte donde estamos, lo más que se ha escuchado por ahí es por acá en Omaha. Aquí no nos ha venido a perjudicar mucho eso, pero de todas maneras tenga mucho cuidado, especialmente por allá en las ciudades grandes. Por ejemplo, ahorita está saliendo muchas noticias de cómo se está llevando a cabo todo esto, redadas por allá en Los Ángeles, en Chicago, en San Antonio, en Florida, en Luisiana, en Georgia, en Tennessee, en todas esas ciudades donde hay mucha aglomeración de gente, como de gente de nosotros, de gente hispana. Desafortunadamente, pues está volviendo a otra vez lo que vivimos hace unos meses atrás, y pues desafortunadamente este vato simplemente no nos quiere. Y luego ahora con lo que está pasando es que si a usted lo agarran, ahora ya no le dan juicio, o sea, ya simplemente lo agarran y se va derechito para afuera. Eso es lo que este vato estuvo peleando mucho tiempo, y parece que hubo jueces que le dieron la razón. Y pues desafortunadamente, pues la estamos pagando acá afuera nosotros, muchos de nosotros. Si usted anda por ahí manejando, y si ve los encapuchados, parece que están haciendo a blanco ahorita, especialmente las tiendas latinas, o sea, tiendas mexicanas, tiendas salvadoreñas, tiendas guatemaltecas, tiendas, o sea, muchas tiendas donde desafortunadamente pues vamos nosotros a comprar el mandado que necesitamos. Entonces están dando por ahí el consejo de que si usted vive en esta clase de ciudades y si usted se escucha el rumor de que por ahí anda sucediendo esta clase de sucesos, no lo tire al león, no lo ignore. Si va a necesitar que alguien vaya por su mandado, mejor trate de mandar a alguien por su mandado, no le vaya a tocar por ahí la de malas, porque estos vatos simplemente no están discriminando, están agarrando a puños, como se dice. A ellos no les importa si usted es ciudadano, si usted es residente. Estos vatos agarran y no tienen nada que perder, simplemente si lo agarran, y si usted desafortunadamente no trae papeles o documentos para defenderse o con qué ampararse, pues de ahí se están agarrando. Y si usted solamente lo ve en cafecito, lo ven de nosotros acá, pues simplemente lo van a parar, lo van a agarrar, y si desafortunadamente usted no cuenta con lo que ellos están pidiendo, pues ahí se le acabó el corrido acá por este lado. Así es de que tenga mucho cuidado por allá, especialmente corre el rumor donde están dando, donde se está llevando esta clase de redadas por ahí. Y lo peor es que ahora, pues antes lo agarraban usted, o nos agarraban y nos llevaban ahí, y pues a veces si teníamos juicio y si mostrábamos pruebas, pues simplemente nos dejaban salir a veces, o sea, pruebas que nos beneficiaran a nosotros. Pero eso es lo que este vato estaba peleando y parece que se le ha concedido. Ahora simplemente te agarran y no te dan no tienes derecho a juicio, te vas derecho al país de donde vengas. Entonces, pues hay que tener por ahí precauciones, hay que tener mucho cuidado. Si usted sabe por ahí, corra la voz, porque pues usted sabe que muchos aquí estamos desafortunadamente, pues como supuestamente no debemos estar, como ellos dicen, que somos illegals, entonces, o illegal aliens, como nos tienen catalogados a nosotros. Entonces, por ahí, si usted
escucha rumores de que por ahí corre la voz, vale más que no fuera cierto a lamentarnos lo que en realidad está sucediendo. Así es de que pues allí tenga mucho cuidado, especialmente si usted vive por allá, porque ahorita con el internet las estaciones de radio se oyen hasta alrededor del mundo, en cualquier rincón del mundo. Entonces, si usted está escuchando esto que estoy diciendo, y si usted vive en una de estas ciudades mencionadas, especialmente por ahí en las ciudades grandes, tenga mucho cuidado, parece que están, y lo peor todavía es que traen carros civiles, ni siquiera traen carros que uno los pueda detectar, pero si usted ve encapuchados, dicen que ahí en México hay terroristas, y parece que los terroristas acá están de este lado. Así es de que tenga mucho cuidado por ahí, corra la voz, y pues Dios nos ampare y nos cuide, y no nos ponga en un lugar equivocado a la hora equivocada acerca de lo que estoy hablando, ¿sale? Continuamos a través de la señal de fiesta.

Grupo Firme, con esto que se llama ¿Qué Onda Perdida? Aquí a través de la señal de Fiesta 97.1 y 12.50 en AM. Continuamos, déjame decirte por ahí que faltan 8 minutos por ahí para la 1 de la tarde, para que veas que estamos en vivo y a todo color aquí transmitiendo a través de la señal de Fiesta. Oye, pues déjame decirte una vez más acerca de lo que está pasando por allá, todo lo que sucedió, todo en esto del mundial por ahí en México, hombre, Chihuahua. Fíjense nada más, hay mucha gente alrededor del mundo que llegó a México a ver estos partidos del mundial que están allá, que se están llevando por allá a cabo, y créanme que ninguna gente de la que ha llegado a México a disfrutar de estas grandes fiestas se ha quejado de que digan una mala palabra o algo negativo acerca de nuestro país, México. México, sin duda alguna, se ha estado llevando, ha sido el protagonista en lo que es esta clase de festividades alrededor del mundo. Ninguna parte, ni Canadá, ni aquí en Estados Unidos, se ha vivido el mundial como lo están viviendo por allá en México, bueno, en Guadalajara hasta el día de ayer, porque pues a partir de ahora ya todo vuelve a la normalidad y ustedes saben que ya hay que volver a la realidad. Pero en Guadalajara especialmente, México ha sido el que México, lo que quiero decirles es que Guadalajara ha representado a México como nadie alrededor del mundo. En México, ahí en la Ciudad de México, sí se han celebrado, se han festejado toda esta clase de festejos, pero Guadalajara no cabe duda que se llevó el primer lugar en lo que a festejos se refiere, porque créanme que vivieron la fiesta como nadie, como nunca, y como solamente México sabe hacerlo. Hay un video que a mí me causó, miren, no se los voy a negar, que casi me hizo llorar. Hay una muchacha, no sé si es influencer o si no era influencer, ya lo es, pero las maravillas que salió hablando de México, llorando la muchacha, decir que si alguien hablaba mal de México, porque ella dijo, yo vine a festejar la Copa Mundial aquí a México y quiero decirles que México no tiene par, no tiene sin igual, y si alguien habla mal de México negativamente, eso quiere decir que es una persona pues no grata, no racista, en pocas palabras, porque lo decía llorando, festejando como yo pienso que nunca lo hizo en su vida. México simplemente, sin duda alguna, superó a la inteligencia artificial. Creo que la inteligencia artificial se quedó atrás en lo que a festejos, en lo que a celebraciones, en lo que a festividades México ha logrado. Aquí nadie, desafortunadamente este mundial vino a caer en un mal momento porque tenemos a las personas equivocadas desafortunadamente rigiendo este país, pero no solamente lo digo yo, lo decimos miles y millones y millones alrededor del mundo, que pues desafortunadamente la Copa hubiera sido otra historia, o el mundial hubiera sido otra historia si no tuviéramos esta clase de regímenes aquí en este gran país. Desafortunadamente es porque este país lo construimos todos de gente que viene de alrededor del mundo, venimos a ser esta nación grande, por eso estamos aquí, por eso acudimos aquí. Desafortunadamente pues estamos viviendo lo que estamos viviendo, pero bueno, ojalá y no dure para siempre esto. Por eso déjeme decirle que si usted tiene la oportunidad de hacerse ciudadano, hágalo, hágase valer, hágase contar, hágase decir, hágase sentir en las próximas elecciones, ¿ok? Porque todo depende de toda la gente que vota allá afuera, y eso es lo que va a hacer la diferencia en las próximas elecciones. Así es de que felicidades por ahí, y si usted tiene esa gran oportunidad de hacerse ciudadano, no lo ignore, porque si estas cosas siguen así como van, créame que nos espera un futuro no muy bueno. Continuamos a través de la señal de Fiesta.

con esto que se llama Directo al Corazón, aquí a través de la señal de Fiesta 97.1 y 12.50 en AM. Déjame decirte que pasan ya por ahí 4 minutos, va a brincar al 4 después de la 1 de la tarde. ¿Qué tal? Buenos días, buenas tardes, buenas noches. Si usted me acaba de sintonizar, saludos por ahí para todos los que van manejando ahorita a lo largo y ancho por ahí del 29 al norte o al sur, y a todos los que están manejando también por aquí por las calles de South Sioux City, North Sioux City, Sioux City y todas las rancherías alrededor, hasta donde se alcance a escuchar la señal, que yo sé que se alcanza a escuchar por allá pasando el puente allá por el lado de Vermilion. Saludos para ahí para todos ustedes, para ahí para toda la gente que nos escucha por allá en Wayne, por allá por el lado de Gema, de Hover, de Winnebago, de Hover, de Emerson, acá por este lado, para el lado del este, vamos a ver, para acá, para Mobile, para Lawton, por allá para la de Cherokee, acá por este lado, para el norte también, acá por Le Mars, por allá se alcanza a escuchar también, parece que un bordito por allá por ese lado, hasta Sioux Center también por ahí, para donde quiera que usted nos esté escuchando. Recuerde, teléfonos en cabina 712-224-9810, 712-224-9810, sámenlos por aquí, estamos en vivo y de todo color para complacerle. Si usted quiere escuchar una canción, bueno, pues hábleme, escúcheme, yo aquí lo escucho también con mucho gusto, para que vea que estamos en vivo y a todo color, hoy sabadito, hoy hay partidos también de fútbol por ahí. Recuerde que también, recuerde que le dije que a México le toca, depende las combinaciones que se hagan el día de hoy, ya sea quien gane o quien pierda, pero hasta ahorita parece que la punta, o sea, la delantera la lleva Ecuador. Nos vamos a enfrentar por ahí a Ecuador, o nos vamos a enfrentar por ahí a Escocia también. O sea que hay pues las posibilidades más fuertes es Ecuador, y la que sigue pues sería Escocia. Así es de que pues bueno, por ahí está, depende de combinaciones, como les vuelvo a repetir. Así es de que pues bueno, espero y esté disfrutando el mundial como la mayoría de todos los mexicanos lo están haciendo por ahí en México. ¡Qué envidia, Chihuahua! Oigan, ustedes sabían, mucha gente también canceló hoteles por allá en el estado de Texas, y canceló y vendió sus boletos para irse a vivir el mundial a México. Hay nada más para que vean la magnitud de fiesta que está teniendo por allá el país nuestro, de donde venimos, por allá México. Y pues es obvio, por ahí, mire, por ejemplo, muchos les queda cerquita ahí Monterrey, pues también Monterrey se hizo una locura. Así es de que, como le estoy diciendo, nadie ha festejado este mundial como lo está haciendo México. Qué lástima que no solamente lo hicieron en ese país, porque aquí, díganme ustedes, ¿dónde se ha festejado en los fanfests que han hecho aquí, en todos los lugares, dónde se ha festejado como se ha festejado en México? Bendito México, bendito. Hay problemas como los hay aquí también, pero créanme, yo siempre lo he dicho y lo voy a decir hasta el cansancio, México está mal para el que anda mal. Así es de que es una chulada nuestro país. Créame que nos hemos dado a conocer, óigame, la fiesta que hicieron los coreanos, los colombianos, o sea, los iraníes, que también ahí se fueron a festejar, porque ustedes saben que no los dejaron entrar para acá, solamente los dejaban entrar a jugar y luego para atrás, porque ellos tenían su base por ahí en Tijuana, México, y nada más venían a jugar acá su partido y los echaban otra vez para atrás. Qué lástima que este mundial no haya sido parejo por ahí para todo el mundo. Pero bueno, yo lo sigo diciendo, ojalá y hubiera sido solamente el mundial en México, créanme que hubiera sido otra historia, porque la fiesta no terminaría. Desafortunadamente, pues ya se acabó por ahí, especialmente por ahí en Guadalajara el día de ayer, pues ya a la triste realidad del día de ahora. Pero créanme, esos coreanos nunca habían vivido un mundial como lo están haciendo en México. Los españoles también, inclusive, admiradísimos con el estadio de Guadalajara, el Akron, imagínense nada más, estadio de primer mundo que no tienen en cualquier parte del mundo. Sí, aquí habrá mucha modernidad y todo en Argentina, que son muy futboleros, en España, en Europa, pero créanme que la misma gente que viene de allá, de esos lados, admiradísimos con el Banorte, o sea, el estadio Azteca, con el estadio de las Chivas ahí. Es increíble las maravillas, todo mundo hablando maravillas de México, y luego hacen por ahí preguntas a todos los extranjeros, ¿qué extrañas de tu tierra? Es un orgullo decir que digan, no extraño nada, todo lo tenemos aquí en México, aquí está todo, la gastronomía, la comida, la mejor del mundo, Chihuahua. Qué orgullo escuchar hablar a toda esa gente, maravillas de nuestro país, que solamente vienen a divertirse, que vienen a pasársela bien, y que en realidad
han vivido como nunca, nunca, nunca en la historia de su vida, como lo han dicho ellos mismos, en lo que a fútbol se refiere, ellos mismos dicen, no hay otro país, o sea que en pocas palabras, como México no hay dos. Vamos a enviar saludos por ahí para toda la gente de Michoacán, que ya se reportó alguien por ahí diciendo para mandar saludos por allá, para, ¿cómo me dijeron el pueblito que se llama? Angangueo, Michoacán, nos pidieron algo de esto muy típico de por allá de Michoacán. Espero lo disfruten con esto que dice más o menos. Ah, sí, hoy nomás.

canción o no, a cargo por aquí de las jilguerillas, con esto que se llama Midiendo Banquetas. Por ahí, saludos por ahí para toda la gente de Angangueo, Michoacán. Espero haya dicho el nombre correctamente. Angangueo, Michoacán. Qué bonitas canciones por allá, de esas que llegaron para quedarse, de esas alcoholeras, Chihuahua, aquí a través de la señal de Fiesta 97.1 y 1250 en AM. Déjame decirte que pasan por ahí 13 minutos, ya casi 14, después de la 1 de la tarde. Continuamos a través de la señal de Fiesta.

más, mi capitán Garfio. Continuamos aquí a través de Fiesta 97.1 y 1250 AM. 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

Priscila y sus balas de platas. ¿Qué habrá sucedido ahora que ella o él estuvieron lejos para que cante esta canción con ese, con esa enjundia, con ese fervor, con ese mensaje? ¿Qué habrá sucedido? Bueno, allá que se haga nudo. Mientras tanto, déjame decirte que pasan 27 minutos por ahí después de la 1 de la tarde y vámonos con más musiquita, por supuesto, porque ahí vamos a seguir enviando saludos para toda esa gente bonita que nos está escuchando aquí a lo largo y ancho de todas las calles y todas las carreteras por aquí de nuestro Zulán querido. Con esto que se llama Hoy No Más, Mañana Que Ya No Esté, a cargo del grupazo Innovación, hombre, de las que llegaron para quedarse, aquí a través de la señal de Fiesta 97.1, con tu amigo DJ Virgo.

0: nomás, qué canción o no, por ahí a cargo del grupazo Innovación, con esto que se llama Mañana que ya no esté. Déjame decirte que pasan por ahí 31 minutos después de la una de la tarde, hoy sabadito 27 de junio del 2026. Qué rápido se está pasando este año, Chihuahua. ¿Cuánto tiempo hace que nos dimos el abrazo de Año Nuevo, el abrazo de Navidad, y pensar que ya viene por ahí en camino otra vez? Saludos por ahí para toda esa gente bonita que nos está viendo a través de las redes sociales, por ahí a través del Facebook. Su amigo te saluda por aquí, tu amigo DJ Virgos. Saludos por ahí para toda esa gente bonita también que nos está escuchando a lo largo y ancho de todas las rancherías aquí que nos rodean aquí alrededor de Sulan, a Lawton, a Mobile, a Jefferson, a El Point, a Vermilion, a Le Mars, por ahí, acá por este lado, a Hinton, por ahí, por toda esa gente bonita que nos está escuchando a través de la siguiente fiesta 97.1 y 250 en AM. Vámonos con más musiquita, porque el tiempo es el único que no regresa. 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
0: Así es, vamos.
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0: Que no se detiene y tampoco te detiene. Subámonos con algo de la banda MS, con esto que se llama El Color de Tus Ojos. Hasta aquí a través de la siguiente fiesta 97.1 y 1250 en AM.

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Claro que sí, continuamos aquí a través de la siguiente fiesta 97.1 y 1250 en AM. Por ahí teníamos la participación de Edén Muñoz con esto que se llama Mi Otro Yo Antes. Así es de que vamos a enviar saludos por ahí para toda esa gente que nos está viendo también por ahí a través de las redes sociales. Saludos por ahí hasta mi rancho, Valle de Juárez. Valle de Juárez, saludos por ahí para toda esa gente bonita que por ahí de vez en cuando nos sintoniza, nos ve a través de la señal de Fiesta 97 y a través de las redes sociales. Ah, déjame decirte por ahí que pasa 44 minutos después de la una de la tarde este sabadito 27 por ahí de junio. Por ahí para todos ustedes que nos están escuchando a través de la mejor señal. Vámonos, continuamos con más música, porque el tiempo es el único que no regresa. De ahí para atrás hasta la ex regresa, así es de que vamos a enviar saludos por ahí para toda esa gente bonita que nos escucha a través de la señal de Fiesta 97.1. ¡Hoy nomás! ¡Súbele, compadre! Aquí a través de la señal de Fiesta 97.1 y 1250 en AM, con esto que se llama por ahí, cruzando cerros y arroyos por aquí, a través de la señal de Fiesta 97.1 y 1250 en AM con Los Ramones. ¡Los Ramones!

Chat aquí a través de la señal de Fiesta 97.1 y 1250 en AM. 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Recuerde, si usted fue uno de los suertudos que se ganó boletos, pues muchas felicidades, y si no, esté al pendiente porque aquí vamos a seguir regalando más. Continuamos con más de la música bonita aquí a través de la siguiente Fiesta 97.1. 12 minutos por ahí para las 2 de la tarde aquí a través de la siguiente Fiesta 97.1. Vámonos con más música con esto que se llama

97.1 y 1250 en AM. Vamos a continuar con más musiquita por ahí. Faltan 5 minutos por ahí para las 2 de la tarde. Continuamos a través de la señal de fiesta 97.1.

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Señora, señor, con esto de los humildes nos despedimos. Espero que se le haya pasado bonito, que sea, que la información que le pasé le haya servido por ahí de mucho. Por ahí andan fuertes rumores de que por ahí andan los polipuercos. Usted sabe a quién me refiero, por ahí afuera. No sé si sea cierto, pero simplemente me llegó por aquí el rumor, pero por sí o por no, tome sus precauciones, porque pues al comienzo de mi programita por aquí le mencioné algo de lo que estaba pasando por ahí alrededor de toda la nación, y pues parece que también por aquí está sucediendo, pero no me haga caso, por ahí simplemente me llegó el rumor, es algo no colaborado, pero por sí o por no, simplemente tome sus precauciones y ándese por ahí con cuidado donde quiera que usted ande. Dios me lo bendiga, cuídese mucho y pues esperamos seguirnos escuchando por aquí. Adiós.

¿Cuántas canciones tocamos aquí? ¿Qué tal, amigos? ¿Cómo están? Ya son las... y después de las 2 de la tarde, ya, oiga, qué bonito, oiga usted, qué chulada es lo bonito y qué bonito es la... Fíjense, vamos a ir a escuchar esta canción, no, aquí a

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Ah, qué chulada de Maíz Prieto, oiga, qué chulada de Maíz Prieto. Bueno, estamos aquí a través de Fiesta 97.1 y 1250M. Les recuerdo que el día de hoy, desde las 4 de la tarde, se abren las puertas para que vayas al Sioux City Summer Fest. Vámonos con Llorar.

0: dime algo.
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0: qué chulada de Maíz Prieto, señores. Mi nombre es Joaquín Garza, el chucho chulo de las mañanas. Oiga, pero en esta tarde, oiga, de sabadito, acompañándole, ya estamos a 27 el día de hoy. Sabadito 27. Vámonos con más música.
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6: Oiga, mis amigos, el día de hoy en el City Summer Fest tendremos al hombre del circo, de Circo Man. El espectáculo de malabares será a las 7:30 a 8:30. 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

Oiga, ya son las 3 de la tarde, oiga, ¿cómo se pasa el tiempo? Y algunas personas están haciendo su carnita asada en su casa, qué rico, qué sabroso. Saludos para todos los que están en este momento preparando la carne asada. ¡No dejen de invitarnos!

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Oigan, saluditos para todos los trabajadores de la construcción que en este momento se encuentran trabajando. Saludos para todos ustedes, muchachos. Hay que darle duro, duro, duro para seguir haciendo muchos dólares. Saludos para todos ustedes con mucho cariño.

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las meseras, me está diciendo el show, los saluda a las meseras, ¿cómo no? Aquí saludamos a las meseras. Muchachos, dejen propina a las meseras, no sean tacaños. Claro, pues es que ellas ganan de... las meseritas ganan de las propinas, oye, ganan, les pagan más las propinas, oiga, que sueldo, así es que ayude a las meseritas.

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0: estás, amigo mío? Continuamos aquí a través de Fiesta. Ya vienen los ligaditos, vienen el grupo clasificado y muchos más.
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6: 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Vamos a continuar aquí a través de Fiesta.

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qué bárbaro, seguimos aquí a través en esta tarde. Ya recuerda que ya abrieron el día de hoy, ya abrieron esta tarde, ya se abrió las puertas del Sioux City Summer Fest desde las 4 de la tarde hasta las 11 de la noche, ya se abrió para que nos acompañes aquí a través de Fiesta 97.1 y 1250 y por ahí nos vemos.

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estás, mi capitán Garfio? Qué buenas tardes para todos. Mi nombre es Joaquín Garza, el chulo de fiesta. Saluditos a todos los que están echándose unas chelas ahí con una carnita asada, junto con la familia, viendo el Mundial de Fútbol.

0: Ahí tenemos al desaparecido don Vicente Fernández. Viene el grupo Cañaveral, Innovación y muchos más. Recuerden, ya se abrieron las puertas del Sioux City Summer Fest.
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0: Nicaragua, El Salvador. Saludos para todos ustedes. Gracias por continuar aquí a través de Fiesta.
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7: Mis amigos, viene herencia de los grandes aquí a través de Fiesta 97.1 y 1250 AM. ¡Vámonos!
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Mis amigos, ya son después de las 5 de la tarde, 6 minutos después de las 5 de la tarde. ¿Qué tal? ¿Cómo les va? Gracias por acompañarnos. Recuerde que ya abrieron las puertas del Sioux City Summer Fest. Por ahí nos vemos las caritas. En una hora por ahí voy a estar.

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Oiga, un saludito para toda la raza que anda cortando pasto. Oiga, toda esa raza que anda cortando pasto, siempre me escuchan. De hecho, ya me han llamado varias veces. Oiga, un saludazo para todos ustedes. Contrátenlos para que corten el pasto en su casa, oiga. Gente trabajadora, gente humilde. Saludos para todos ellos.

0: dime algo.
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no, no. Estamos escuchando aquí a través de Fiesta 97.1 y 1250 AM esta canción. No capea, no capea, no capea. No capea, no capea, no capea. Vámonos rápidamente después de escuchar a Wincy Villandel. Vamos a escuchar a Javi aquí a través de Fiesta 97.1. Puras canciones perronas nada más. En esta estación explosiva, potente.

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0: más alta en la Calavera, mis amigos. Ya casi estamos aquí situados, pero desde las 4 de la tarde ya se abrió el Sioux City Summer Fest. Véngase para acá con toda la familia.
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0: ¡Qué bárbaro! ¡Qué canción, no! Luis R. con Chicles. Y ahora nos vamos con los Tigres del Norte.
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Pues amigos, ya estamos aquí en el Sioux City Summer Fest. En el Sioux City Summer Fest ya estamos aquí ubicados, señoras y señores. Véngase para acá con toda la familia. Ya estamos aquí en el Sioux City Summer Fest. Venga para acá el día de hoy, tráigase su familia, tráigase sus niños. Empezó esto desde las 4 de la tarde, un montón de gente, venga para acá. Vamos a estar abiertos hasta las 11 de la noche aquí en el Sioux City Summer Fest, oiga. Traído a ustedes, señoras y señores, nada más y nada menos que por los abogados The Max Law Firm. The Max Law Firm. Así de que véngase para acá al Tyson Event Center. Estaremos regalando boletos también durante la transmisión para que nos acompañes. Está bien padre el ambiente, la temperatura muy agradable. Venga con toda la familia, oiga, nos vamos a divertir en grande. Como niños nos vamos a divertir aquí en el Sioux City Summer Fest. Véngase para acá, estamos aquí en La Perla y La Gordon, enfrente del Tyson Event Center.

0: ¿Qué tal, amigos? ¿Cómo están? Estamos aquí en el Sioux City Summer Fest, traído a ustedes por nada menos y nada más, señoras y señores, Damax Law Firm, Damax Law Firm. Y bueno, voy a estar regalando baloncitos y playeras, balones y playeras. Voy a estar regalando, me acaban de traer una playera para que me la ponga naturalmente. Hijo de la mañana, se me caen los balones. Se me están cayendo los balones de fútbol, oiga, y se los voy a regalar a las personas que vengan, oiga, porque le vamos a premiar a todos los que estén viniendo, oiga, baloncitos de fútbol. Y les voy a tomar foto a todos, Les voy a tomar fotos a todos, así es de que les voy a tomar fotos. Y estamos aquí en el Sioux City Summer Fest 2026. Véngase para acá con toda la familia. Vamos a seguir transmitiendo.
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qué chulada de Mike Prieto. Oiga, las canciones que estamos tocando aquí a través de Fiesta. Oiga, el ambiente es inmejorable. Tenemos un ambiente bien padre. Mucha gente mexicana, centroamericana está llegando aquí al Sioux City Summer Fest. Oiga, bien bonito que es, oiga, bien bonito que es estar aquí en el Sioux City Summer Fest. Que es bien padre, oiga usted, chulada, mano. La verdad que me encanta ver a los niños cómo se divierten, oiga. Tráigase agüita, tráigase una agüita si no quiere, pero aquí hay de todo, oiga. Aquí puede comer de todo aquí en el Sioux City Summer Fest para que venga aquí y disfrute del, pues, de la comida que tenemos aquí en este precioso lugar, oiga. Está haciendo calorcito, pero está agradable, oiga, está agradable, porque una nube y otra por ahí se asoma, oiga, y nos tapa del sol, así de que véngase para acá con toda la familia. Aquí vamos a estar nosotros hasta las 11 de la noche, ayer acabé bien agotado, oiga.

0: mis amigos, continuamos aquí a través de Fiesta 97.1 y 1250M. Mi nombre es Joaquín Garza, ¿qué tal? ¿Cómo les va? Estamos aquí en el Sioux City Summer Fest. Hoy vamos a tener música, vamos a tener mucha diversión. Un espectáculo de malabares el día de hoy a las 7:30, a las 7:30 de la noche para que se venga con toda la familia.
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Mis amigos, seguimos aquí en el Sioux City Summer Fest. Oiga, el día de hoy vamos a tener personajes, vamos a tener al hombre del circo, el de Circo Man. El espectáculo de malabares empieza a las 7:30, de 7:30 a 8:30. El espectáculo de fuego es a las 9:30. Venga para acá, tenemos algunos boletos, pase por aquí. Si usted tiene un niño, pase por aquí, que tengo un boletito y un balón de fútbol que les quiero regalar, así de que pues les esperamos. Oiga, tengo muchos regalos aquí para los niños, sobre todo para los niños. Me gustaría que usted trajera a sus niños. Le voy a regalar un boleto y un balón de fútbol y les voy a tomar una foto a esos niños bonitos, inteligentes, igual que los papás y las mamás. Así de que pues les invitamos, estamos aquí en La Perla y La Gordon, enfrente del estacionamiento del Tyson Event Center. La entrada es $30 por pulsera, pero el estacionamiento es completamente gratis.

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0: qué caray, mis amigos, aquí estamos a través de Fiesta 97.1 y 1250M, esta transmisión. Oiga, el día de hoy, de las 6:30 en adelante, tenemos al DJ, bueno, ya lo tenemos, oiga, al DJ El Tapatío, que le está pero pegando duro con la música en este momento, oiga, y ahí se oye la gente, oiga, se oye la gente cómo está bien emocionada. Mis amigos de Q102, la estación en inglés, y nosotros Fiesta 97.1, somos las estaciones oficiales y somos, ahora sí que, patrocinadores de este gran evento, y estamos regalando boletos. Estamos regalando 6 boletos, estamos regalando $500. Métase al SiouxCitySummerFest.com para que usted se inscriba y gane estos boletos y estas pulseras, y $500 para que los gaste aquí dentro del mismo, del, pues ahora sí que del festival. Así que venga para acá con nosotros, aquí tenemos muchos boletos, le esperamos.
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Oiga, un saludito para todas las familias hispanas que están llegando aquí, oiga, el día de hoy. Tenemos bien muchos personajes el día de hoy, el terrible Hulk, ¿se acuerda usted? El hombre este que se convierte verde. Bueno, lo vamos.